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4: Ya son las 6 de la tarde, con 12 minutos viene Banda El Recodo y esto se llama De Ti Me Enamoré.

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4: 6:22, 6:22. Saludos para quienes nos están escuchando ahí en la Colonia Fomento Nacional. Nuevamente el saludo para el buen amigo Jerónimo Abacud, siempre escuchándonos a través de esta frecuencia de la Jefa 98.7 FM, ahí en la Fomento Nacional. Y también para quienes nos escuchan aquí por toda la calle Rotaria, el cordial saludo. Ahí para Pedro Ortega, para sus hijos, chambeando en esta tarde, les saludamos. Allá en la Vicente Guerrero también les saludamos a las familias que nos permiten acompañarles, para nuestro auditorio de ahí de la Colonia Canoas, allá en la Infonavit Arbustos, ahí en la Infonavit Bernal también escuchándonos. Vamos a presentarles este tema, es con Chicos RK y La Fiebre Loca. Cantan esto que se llama De Aquí a la Luna.

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5: De la tarde con 51 minutos. Este tema es con mitades del títere. Esto se llama Soy como tú.

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6: Señoras y señores, ya son las 6 de la mañana con 11 minutos. Muy buenos días, mi ciudad Mante, Tamaulipas, hermoso, precioso. ¿Cómo anda la banda? Espero que súper bien toda la banda, la bandononona. Saludos a los diferentes municipios alrededores del Mante. Y por supuesto, a todo el país entero. Y a quienes escuchan en los United. A través de radio, por internet también. A mis amigos de los United. Oiga, Houston, McAllen, Brownsville, Austin, Texas, Dallas, Texas. Oye, toda la banda de Texas. Laredo, Texas y por todos lados, compadre. Gracias por su preferencia. Por supuesto, la gente de Miami también. De New York, de Charlotte. Es que por todos lados, compadre. En los United les mandamos un abrazote enorme. Bueno, chiquillas y chiquillas, ya estamos listos para comenzar con todo el power a través de la estación que manda, la 98.7 FM. En este hermoso día, compadre. Es jueves. Y no cualquier jueves, compadre. No es cualquier jueves, compadre. ...18 de junio del 2026, papá, ¿eh? Y vamos con todo. A ver si es cierto, dice María Purificación. A ver si es cierto. Que por cierto, le mandamos un saludo especial a María. Se acaba de reportar hace algunos minutos. Dice, acá en Querétaro, papuchón, todo en orden, todo bien, un clima espectacular. Ahí saluditos, María, que les vaya padrísimo por allá a toda la bandononona. Amanecimos con 26 grados de temperatura en el Mante. Sensación térmica de 32. Bueno, 25 grados, compadre, 25 grados la normal. 32 grados la térmica, pero hoy acuérdense que les dije que iba a hacer calor, papá. Les dije que se iba a sentir el calorcito sabroso. Se rompe el termómetro en el Mante con 43 grados de temperatura. Es lo que está marcando aquí. 43 grados la máxima, muy caluroso. Probabilidad de lluvias un 5%, o sea, hace casi nada. Y dice que va a estar claro, cálido y húmedo. Pero 43 grados, compadre, la normal. La térmica, súmenle 5 graditos más mínimo, compadre. O sea, sí vamos a andar entre los 48 grados más o menos, ¿eh? En un descuido se nos aloca el clima un poquito más, pero unos 48 grados sí vamos a estar más o menos, oye, con todo. Bueno, señoras y señores, iniciamos con buena música. Caimán, el Caimán de la Loma, con la gran dinastía, solo aquí en el Papu Show, con tu compa, el Papuchón de la Radio.

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2: Las 6:24.

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3: Las 6:36.

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3: Las 6:43.

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7: Las 7:01.

Aseguran que migrantes son la base económica para el desarrollo de la región de El Mante. Esto lo advierte el Instituto Tamaulipeco del Migrante. Logran cañeros de Ingenio El Naranjo, precio por tonelada de 1,061 pesos. Fumigaciones se activan hasta que las lluvias den tregua. Casos de dengue siguen bajos, dice el sector salud. La Universidad Autónoma de Tamaulipas advierte presión de matrícula y necesidad de más infraestructura. Advierte la SED sanciones a escuelas por condicionar documentos escolares. Del taller a la mesa familiar son los regalos del Día del Padre que ayudan a reconstruir vidas desde el CEDES en Ciudad Victoria. Abre el IETAM registro de solicitudes para cargos de consejeros. Abren o activan protocolos de seguridad en secundaria de Tampico, esto tras amenaza contra docentes. De esto y más le platico en esta mañana de noticias, mañana de información. Gracias por estar acompañándonos en este jueves 18 de junio de 2026. Le invito para que siga con nosotros, para que nos acompañe y nos permita llegar pues durante toda esta hora de noticias hasta donde usted se encuentra en este momento y por supuesto poder compartir lo que ya le hemos adelantado en síntesis y algunos otros temas adicionales que también tenemos para usted. Así que nos da muchísimo gusto el poder volver a encontrarnos. Mi nombre es Santiago Hernández Vázquez, en control de audio en cabina máster de la Superbuena está mi compañera Rosario Guzmán y en cabina de la jefa se encuentra Rodolfo Cedillo. Esta es la primera emisión de ORT Noticias.

0: Qué gusto saludarle en esta mañana de jueves, jueves 18 de junio de 2026. Hay muchos temas, importantes temas que hoy le vamos a compartir. Quédese con nosotros. Sin duda, uno de los temas que va o está más ocupando el espacio y la atención informativa es lo que tiene que ver con... pues el factor climatológico. Mire, primero muchas lluvias. Ayer, vaya calorcito que se sintió. Un calor diferente, este calor de con mucha humedad, que donde estás sudas extremadamente. Hay que ingerir muchos líquidos, agua, por supuesto, fundamentalmente agua, agua natural. Es importante que usted se mantenga bien hidratado, bien hidratada. En por lo menos 2 litros de agua, por lo menos 2 litros de agua hay que estar consumiendo al día. Algunos especialistas dicen, bueno, que puedes contarlo por vasos también, entre 7 y 10 vasos. Bueno, pues ahí está también la forma en cómo uno puede identificar que está consumiendo adecuadamente este tipo de hidratación. Y si usted tiene menores de edad o si usted tiene adultos mayores, lo ideal es que vaya usted a la unidad de salud, solicite sobres vida suero oral y por día estar dando 1 o 2 vasos de suero oral. Esto es importante. Podemos decir que el adulto mayor pues no hace actividad, que está ahí nada más sentadito, que está en casa. Pero pues la deshidratación impacta aún a estas personas, ¿eh? Hay que tener mucho cuidado con estos temas y sobre todo si hay alguna situación de emergencia, si hay alguna situación que no es normal, pues inmediatamente acudir a las unidades de salud. Es importante que usted lo haga para que se evite algún riesgo en estos temas. Así que hay que cuidar mucho este aspecto. Y bueno, en más noticias, en más temáticas, el día de hoy le queremos compartir también que pues ya estaremos hablando de estos temas del clima. También por supuesto que hoy se detiene prácticamente el país a las 7 de la noche. Habrá encuentro deportivo, la selección mexicana estará participando dentro de este esquema que tiene el encuentro mundialista de fútbol, y también estaremos platicando un poquito acerca de eso. Así que hay muchos temas de los que vamos a platicar, así que le invito para que se quede con nosotros. Saludo con muchísimo gusto a quienes nos sintonizan por las frecuencias 95.7 FM, 98.7 FM, también a quienes están sintonizándonos por internet, ort.com.mx, quienes nos siguen por las redes sociales, ORT Noticias en Facebook, en Instagram, en YouTube, de igual manera en Alexa Radio también. Gracias por sintonizarnos a través de Alexa. También a quienes están en contacto con nosotros en el 831-2320699, línea telefónica que desde hace muchos años ha estado muy cerca de usted y que recibe sus llamadas, pero ahora también recibe sus mensajes de WhatsApp, sus comentarios, sus fotografías, sus videos, lo que nos quiera compartir. Mándenos ahí el WhatsApp y es una manera más sencilla todavía de poder entrar en contacto con este espacio de noticias y en general con esta estación de radio. Bien, entramos con noticias. La decisión de Estados Unidos de retirar alrededor de 20,000 visas de trabajo a los operadores mexicanos de autotransporte ha encendido la alerta en el sector, pues ocurre en medio de la falta de conductores que enfrenta la industria del transporte en Norteamérica. De acuerdo con la Cámara Nacional del Autotransporte de Carga, la CANACAR, las cancelaciones obedecen principalmente al endurecimiento de los requisitos para los conductores extranjeros, entre ellos la exigencia de acreditar pues conocimientos del idioma inglés. El presidente del organismo, Agustín Ramos Melo, explicó que las restricciones han afectado a miles de operadores mexicanos que realizaban cruces internacionales y que forman parte de una plantilla de aproximadamente 194,000 conductores extranjeros que laboran en territorio estadounidense. Según la CANACAR, SENACAR, las medidas se derivan de una orden ejecutiva impulsada por el gobierno del presidente Donald Trump, que reforzó las condiciones para el otorgamiento y renovación de visas de trabajo a choferes extranjeros. Desde el año pasado, transportistas de la frontera norte habían advertido que las entrevistas para renovar las visas incluirían evaluaciones en inglés, situación que complicó los trámites para un importante número de operadores mexicanos. Además del idioma, autoridades estadounidenses han intensificado las revisiones sobre posibles prácticas de cabotaje, es decir, el transporte de mercancías dentro de Estados Unidos por parte de empresas o conductores extranjeros, una actividad restringida para la legislación de ese país. La pérdida de miles de operadores ocurre mientras la industria del autotransporte estadounidense enfrenta una falta en la mano de obra, situación que ha obligado a las empresas a buscar alternativas para cubrir la demanda de servicios. Canacar advirtió que la reducción de conductores podría generar presiones en los costos de los fletes y afectar la dinámica del comercio entre México y Estados Unidos, uno de los principales socios comerciales de ambos países. Hasta ahora, el impacto en las tarifas no se considera crítico. El organismo señaló que la situación podría agravarse si continúan las restricciones migratorias y laborales para los operadores mexicanos. Vaya tema esto del retiro de 20,000 visas a operadores mexicanos de carga, pese a escasez de choferes que hay allá en la Unión Americana. Un tema, por supuesto, que es muy importante y que a muchas familias les ocupa y les preocupa, porque muchas familias han tenido que emigrar precisamente a los Estados Unidos para entrar en estos temas de la generación de trabajo allá en los Estados Unidos como operadores de tractocamión. Vaya temática. Aquí en México luego nos desgarramos las vestiduras, que si le quitaron la visa a uno, que si le quitaron la visa a otro. Pues lo que en realidad nos debe de importar es esto: 20,000 visas de operadores mexicanos se han sido retiradas, esto a pesar de la demanda de trabajo que se tiene en la Unión Americana. En otros temas, mire, hay pues proyectos que suenan interesantes y que ojalá que pues el gobierno pueda cumplirlos a este largo o mediano plazo. Ayer la presidenta de México, Claudia Sheinbaum, aseguró que con el programa de justicia energética se tiene la meta de electrificar hacia el 2030 a todo el país, a través de más de 45,000 obras y una inversión de 21,377 millones de pesos. México tiene un 98.5% de electrificación, y las comunidades que no están electrificadas son comunidades muy, muy aisladas, muy pequeñas, pero decidió este sexenio que van a buscar electrificarlas prácticamente en todo el país. Ayer, en la conferencia de prensa matutina, la directora de la Comisión Federal de Electricidad, Emilia Calleja, dijo que serán beneficiados algo así como 8,240 comunidades que aún tienen rezago de cobertura. Dijo que se van a ejercer recursos mediante 45,182 obras de electrificación programadas en este periodo, con beneficio para cerca de 800,000 personas. Este es el proyecto, claro que hay que puntualizar. Este es el proyecto, es decir, son las buenas noticias. Vamos a esperar que esto se dé en la realidad. La funcionaria de la Comisión Federal de Electricidad dijo que en la actual administración ya se realizaron 17,000 obras de electrificación, lo que representa un incremento del 300% respecto a lo hecho en los pasados gobiernos, entre 2006 y 2012, porque ya ve que el 2018 al 2024, ese no se toca. Ahí la comparativa fue entre 2006 y 2012. Dijo, se ha hecho mucho, más de 300%. Dijo que se realizaron más de 12,000 obras, mientras que del 2012 al 18 fueron 14,000 obras. En tanto, se incrementó un 35% respecto a administraciones anteriores del expresidente López Obrador. Por su parte, la secretaria de Energía, Luz Elena González, puntualizó que con el gobierno de la presidenta Claudia Sheinbaum se reconoce el acceso a la energía como un derecho. Por ello, durante los próximos años se va a garantizar la justicia energética para llegar prácticamente al 100% de los hogares mexicanos. Quieren electrificado a todo el país para el 2030. Van a invertir 21 mil millones de pesos y van a entregar algo así como 45 mil obras para beneficiar a 8 mil comunidades aisladas, muchas de ellas pues caseríos que ni siquiera se pueden todavía denominar como comunidades, y buscan beneficiar a 800 mil personas con este tipo de proyectos de electrificación. Bueno, pues con que se avance es suficiente, aunque pues la visión que tienen es que para el 2030 este plan pueda concluirse. Veremos si así sucede en la realidad. Son las 7 de la mañana con 17 minutos. Vamos rápidamente a la pausa comercial y regresamos en instantes con más información. Le invito para que continúe con nosotros en esta señal informativa. Quédese, estamos con usted para entregarle más noticias.
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7 de la mañana con 20 minutos. Bueno, pues hoy la selección mexicana de fútbol estará enfrentando a un nuevo desafío futbolístico. Hoy se llevará a cabo este partido mundialista y bueno, pues ya nos apuntamos contra Corea. Y digo nos apuntamos porque bueno, pues la selección somos todos, dicen. Así que pues estaremos muy atentos de todo lo que pasa en estos 90 minutos más los tiempos de hidratación que ahora se han vuelto famosos. Mire, ahora todo mundo ya dice voy a un tiempo de hidratación. Ya no hay una pausa, ya no hay nada de eso. Van a los tiempos de hidratación que se han vuelto muy famosos a mitad de los partidos y que sirve, por supuesto, pues para el tema de la comercialización en el tema de quienes están comercializando estos asuntos. Le comento que el día de hoy, a una semana de su triunfo del triunfo México 2-0 sobre Sudáfrica en la inauguración del Mundial, la selección mexicana prepara cambios en su alineación titular para el partido en el Estadio Guadalajara, donde se jugará México contra Corea del Sur. Esto como parte de la segunda jornada de la fase de grupos del Mundial 2026. El técnico Javier Vasco Aguirre está obligado a cambiar la alineación debido a la expulsión del defensa central César Montes. Todo indica que se verá a Edson Álvarez como titular luego de que se recuperó de una operación en el tobillo derecho que le practicaron apenas en febrero pasado. Todo está listo para jugar los 90 minutos. Lo más probable es que juegue Edson de central, adelantó el Vasco Aguirre ayer al hablar sobre la alineación de México contra Corea del Sur. Ayer los medios de comunicación estuvieron entre las 5 y las 6 de la tarde en una exhibición para medios de comunicación. Después hubo un entrenamiento cerrado, a puerta cerrada, en donde se definió precisamente la estrategia que van a seguir la selección mexicana durante el día de hoy. Y bueno, pues hoy a las 7 de la tarde, todos atentos a estos temas, porque pues vendrá el juego de la selección mexicana. Por supuesto, pues desde mucho antes las personas seguramente están ya organizadas, preparándose, las familias, para disfrutar de el juego de la selección. Y bueno, vámonos a otros temas. 27 grados centígrados de temperatura en este momento. Sensación térmica, mire, tenemos 27 grados, pero la sensación térmica está en 33. Hoy la máxima será de 40 grados centígrados. La sensación térmica va a estar por los 45 o 46 grados centígrados para que lo tome en cuenta y para que pues tomen las precauciones. Tendremos un día eminentemente soleado, mucho sol durante toda la mañana, el resto de la mañana hasta las 9 de la mañana, un poco brumosa la mañana o nublada, medio nublada, pero después de las 10 de la mañana la presencia del sol estará a todo lo que da. ¿Qué esperamos para los días subsecuentes? Se mantiene el pronóstico para viernes de lluvias, para el sábado de lluvias, para el viernes todavía la temperatura va a alcanzar 38 grados centígrados, pero hoy la máxima es de 40 grados, sensaciones térmicas por 45 grados centígrados aquí en la región cañera. ¿Qué dice el Servicio Meteorológico Nacional? Bueno, pues nos informa en su emisión de las 6 de la mañana, en este pronóstico meteorológico, que hay un canal de baja presión, una línea seca en el noreste del territorio nacional. Hay inestabilidad atmosférica. Se aproxima un nuevo frente frío. Sí, un nuevo frente frío.

0: la frontera norte de México. Va a generar chubascos, lluvias fuertes a muy fuertes con descargas eléctricas. Frente frío que está, por supuesto, fuera de temporada, pero que se está aproximando este efecto. Va a generar, le decía, chubascos, lluvias, descargas eléctricas en regiones mencionadas y en el occidente de México. Además, pues hasta rachas de viento en Chihuahua de hasta 80 kilómetros por hora. Hay otros efectos. Una onda tropical se desplaza sobre las costas de Oaxaca y Guerrero y también provoca chubascos y lluvias fuertes. Para el Golfo de México se espera cielo nublado, medio nublado durante el día, lluvias con intervalos de chubasco en Tamaulipas, Veracruz y Tabasco, posibles descargas eléctricas durante la mañana, ambiente templado, durante la tarde ambiente caluroso, muy caluroso en Veracruz y Tabasco, extremadamente caluroso en el oeste de Tamaulipas, viento de componente sur de 30 a 40 kilómetros por hora y oleaje de 1.5 a 2.5 metros de altura en costas de Tamaulipas y Veracruz. El servicio meteorológico monitorea el desplazamiento de la onda tropical número 8, esta que afecta a Oaxaca y también al estado de Guerrero. Así las condiciones meteorológicas para este día en nuestra región y a nivel nacional. Y bueno, pues el factor climatológico que siempre está pues muy atento y muy pues al alba de todo lo que está sucediendo. En más noticias le comento, se llevó a cabo el día de ayer la apertura de la delegación regional del Instituto Tamaulipeco para los Migrantes. Esta dependencia estatal en el Mante estará a cargo de el licenciado José Reyes Guevara Servín a partir de la fecha. En esta actividad estuvo presente Juan José Rodríguez Alvarado, titular del gobierno del Instituto Tamaulipeco para el Migrante, quien advirtió que los migrantes son un sector que se ha convertido en base económica de esta región. Dijo que son más de 14,000 familias de este municipio las que se encuentran en calidad de migrantes en la Unión Americana y envían un promedio de 1,200 millones de pesos en remesas para sus familias al año y se convierten en plataforma económica y sustento para la zona. Reconoció que durante lo que va del 2026 han sido deportadas 1,800 personas. Estas familias entran en el desafío o enfrentan en el desafío de reactivarse económicamente en pues la región. Y para ello la oficina, que da apertura, busca crear vínculo y apoyar a los connacionales y a sus familias para que obtengan documentación en regla. Además, entregar orientación para capitalizar los conocimientos o experiencias adquiridas en el país vecino. Así lo comenta Juan José Rodríguez Alvarado, titular del Instituto Tamaulipeco para el Migrante.
1: Si bien es cierto que va a atender todos los grupos migratorios, tiene un especial énfasis los migrantes mantenses que están en Estados Unidos y sus familias. Son tan importantes económicamente, culturalmente, socialmente, y es de la mayor trascendencia poderlos visibilizar. Los mantenses mandan a Tamaulipas 1,200 millones de pesos al año, que es un factor económico muy importante en la región, como lo es el ingenio, como lo es otras áreas. Nosotros hemos identificado 14,000 familias solamente en el Mante. Familias que tienen a un familiar en Estados Unidos, familias que son receptoras de remesas, familias que distribuyen la riqueza de la zona. El objetivo de esta oficina también es atender. Y bueno, pues obviamente agradecer a Pepe. Tenemos una repatriación de mantenses importante. Nosotros estimamos 1,800 mantenses en lo que va del año han sido repatriados por parte de las autoridades de Estados Unidos.

0: pues así las cosas en esta actividad que se desarrolló el día de ayer en nuestra ciudad. Está abierta entonces la delegación regional del Instituto Tamaulipeco para los Migrantes, que en nuestra región está a cargo esta oficina del licenciado José Reyes Guevara Servín. Ayer fue inaugurado dicho espacio, se encuentra ahí por la calle Ocampo, entre lo que es la avenida Juárez y la calle Canales, en los locales que tiene ahí un conocido hotel en nuestra ciudad. Pues ahí se encuentra esta oficina que está operando oficialmente a partir de este día miércoles, ayer miércoles, que fue la inauguración de dicho espacio, y que pues estuvieron ahí algunas familias de migrantes, personas que pues tuvieron la oportunidad de, han estado llevando a cabo algunos procedimientos, algunos procesos en los que se ha tenido la oportunidad de ayudar, apoyar a estas familias, y esto va a continuar ya oficialmente a partir de esta semana con la infraestructura que está del Instituto para los Migrantes, Instituto Tamaulipeco para los Migrantes, que ya tiene un espacio propio aquí en nuestra región. Son las 7:30 a.m. Vamos a la pausa comercial y regresamos en instantes con más noticias para ustedes.
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0: Estamos de regreso, 7:33 a.m. Estamos en más información. Le comento que en esta mañana de jueves 18 de junio, le comento que logran cañeros de Ingenio El Naranjo, precio por tonelada de 1,061 pesos. El dirigente de la organización cañera CNPR del Ingenio Beta San Miguel en El Naranjo, San Luis Potosí, José Rubén León Montalvo, señaló que al concluir la zafra en aquella región, a los productores les fue muy bien porque lograron levantarse de un 12º lugar a nivel nacional y llegar a la 5ª posición en producción y también en carbe. Dijo que el balance es positivo porque alcanzaron cosechar 1,750,000 toneladas. De la gramínea, destacó que no se quedó una caña en el campo tirada de ninguna organización, es decir, cosechamos todo, dijo Pepe León Montalvo, logrando el principal objetivo que tienen los cañeros, que es sacar precisamente la caña y entregarla al ingenio. Estos trabajos alcanzaron un carbe final de 129.336, lo que da un precio a final de zafra de 1,061 pesos por tonelada. El dirigente cañero advierte que a pesar de los buenos resultados, el precio final es bajo porque existe una crisis nacional por bajo precio del azúcar que al final impacta en obtener menos utilidades para los productores.
1: Nosotros podemos decir que nos fue bien, logramos levantarnos de un 12º, 13º lugar a nivel nacional, nos levantamos al quinto lugar a nivel nacional en producción y en carga, cosechamos 1,165,000 toneladas, no se nos quedó una caña en campo tirada, ninguna organización, y bueno, con un precio de un carbe de 129,367. Es un buen carbe. Decir que nos da un precio a final de zafra 1,061 por tonelada. Eso es lo que nos queda para la liquidación final. Y pues bueno, el incremento del diésel nos mata, los fertilizantes están muy altos, todos los insumos, los trabajos, pero se nos empieza a caer el precio del azúcar. ¿Qué conlleva? Pues menos dinero para el productor.
0: Siete de la mañana con 36 minutos. En más información, fumigaciones se activan hasta que las lluvias den tregua, y es que hasta la presente semana la Secretaría de Salud en el Distrito de Salud Mante tiene confirmados 9 casos positivos y más de 100 casos sospechosos de dengue. Estas cifras no se han elevado y son acumulados a lo largo de los primeros meses del 2026. El director de esta área, doctor Genaro Rodríguez, dijo que ante la presencia de lluvias aumenta la molestia de mosquitos. Por esta razón, el personal de vectores continúa realizando labores de saneamiento básico y abatización. Resaltó que los trabajos de fumigación, pues no es posible llevarlos a cabo hasta que las lluvias den tregua y se cumplan varios días sin pronóstico de precipitaciones. El representante del sector salud convocó a la población a poner la parte que corresponde, manteniendo patios libres de agua estancada, patios limpios, libres de criaderos donde se puede reproducir el mosco que transmite el dengue, el zika o el chikungunya.
2: Pues ahorita estamos en la campaña de abatización y saneamiento básico, y estamos también tratando las zonas calientes donde han salido casos positivos, estamos dando un cerco ahí para hacer el saneamiento básico a toda esa zona y fumigación y abatización. Ahorita estamos esperando que las lluvias ya se calmen para poder iniciar ya la fumigación. Mientras haya humedad no se puede, mientras llueva no se puede fumigar porque pues no sirve, no funciona. Vamos a empezar ahorita las zonas que ya hicimos, la norte de aquí del centro de la ciudad y la zona norte, la zona sur del centro y las colonias del sur, que ya se hizo el saneamiento básico y abatización, y ya para continuar con el programa que es ya la fumigación. No, hasta ahorita tenemos 9 casos positivos, ¿verdad? Supimos 105 casos probables.

0: 7:38, seguimos con más. Estamos transmitiendo en vivo desde Avenida Juárez 703 Oriente, en la zona centro de Ciudad Mante, Tamaulipas, y le comparto en más noticias: la Universidad Autónoma de Tamaulipas enfrenta un reto creciente, que es la matrícula en nivel medio superior y superior, que sigue aumentando y los espacios actuales ya resultan insuficientes. El rector Dámaso Anaya Alvarado reconoció que la institución debe acelerar proyectos de infraestructura para responder a la demanda. En agosto pasado, la universidad recibió 1,400 jóvenes adicionales a lo habitual, lo que elevó la matrícula total a más de 42,000 estudiantes en todos los niveles. Para este ciclo, la UAD abrirá una preparatoria general en Tampico con capacidad para más de 300 jóvenes adicionales cada año, además de la preparatoria musical, que ya funciona con 80 estudiantes. Precisó que cada año la universidad tendrá 300 jóvenes más en estas preparatorias, lo que los obliga a proyectar salones, laboratorios y servicios básicos, según lo dijo el rector Dámaso Anaya Alvarado.
1: De 42,000 estudiantes en todos los niveles, pero la preparatoria en Nuevo Laredo ya se llenó, en este agosto se llena y estamos en vías de construcción, porque ya se nos llenó los espacios que tenemos que seguir construyendo la infraestructura para que puedan albergar a más cantidad de jóvenes en media superior. Abrimos en este agosto de 2026 una preparatoria general en Tampico. Ya teníamos una preparatoria musical. Esa preparatoria musical son más o menos 80 estudiantes, pasan a la preparatoria general y abrimos para captar a nuevos jóvenes. Entonces es una preparatoria que podemos albergar más de 300 jóvenes adicionales. Entonces cada año pues vamos a tener 300 jóvenes más en esas preparatorias, que lógicamente tenemos que buscar consolidar un proyecto, sobre todo de infraestructura, en el tema de los salones, de los laboratorios, de más baños. Entonces, es lo que estamos en medio superior.

0: Son las 7:41 a.m. A propósito de la actividad que va a desarrollarse en diferentes puntos de México, ya ve que está realizándose esto del Fan Fest y en muchas plazas públicas se están reuniendo para disfrutar del encuentro mundialista de la selección mexicana. Bueno, pues el gobierno municipal del Mante está realizando la invitación para festejar el Día del Padre, precisamente con esta actividad del encuentro México contra Corea, pero además tendrán actividades especiales en donde el gobierno municipal está invitando. La celebración será en familia, se van a rifar regalos como hieleras, termos, asadores, artículos por supuesto de la selección, además de pantallas. Todo esto será el día de hoy a partir de las 5:00 p.m. en la plaza principal, y ahí mismo ya por la tarde noche, bueno, pues se realizará precisamente también el evento mundialista de México contra Corea.
1: Pues bueno, los esperamos todos a festejar a todos los papás, pero como ustedes saben y como es una costumbre, el evento es totalmente familia, vayan con sus esposas, con sus hijos, pero los festejados serán los papás. A partir de las 5:30 se empiezan a repartir estos boletos para las diferentes actividades que vamos a tener. Vamos a tener regalos, pónganse la verde, y como dije hace rato, la verde, la roja, ya saben que hasta el suéter de Navidad jala para ir y apoyar a la selección. Así que los esperamos mañana, y vamos a tener entre medio tiempo y al final algunos obsequios ahí para los papás. Entre esos, anótense, porque hay dos que es un boleto para ir a, bueno, es uno, son dos dos accesos, sí, pues va a ser uno y uno, sí, para un partido, para el mundial, para la semana que entra en Monterrey. Así que digo, la verdad es que es súper regalo. Los esperamos a todos mañana, a partir de 5:30 se empiezan a repartir y vamos a estar ahí hasta las 9:30 más o menos. Así que vengan, es un ambiente totalmente familiar, todos conectados, vamos con toda la energía del mundo, con toda la buena vibra, a pasarnos un muy buen momento.
0: Bueno, pues ahí le va otra vez: hieleras, termos, asadores, artículos relacionados con el tema de la selección, además de pantallas. Y como premio especial, pues estos accesos para un encuentro mundialista, Sudáfrica contra Corea del Sur. Así que, pues vale la pena, hoy 5:30 p.m, a partir de las 5:30 p.m, para que llegue, se registre y que pueda precisamente pues participar dentro de estas rifas que se estarán entregando este día con motivo del Día del Padre, y además, bueno, pues la oportunidad de disfrutar juntos este encuentro de la selección mexicana. 7:44 a.m. Vámonos rápidamente hasta Monterrey, Nuevo León. Está nuestra compañera Anilú Rivera y los espectáculos.
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está lista para regresar. Y estamos hablando de Katy Perry, que lanza ya su próxima producción el 26 de junio. Madonna y Sabrina Carpenter estrenaron el video musical del sencillo Bring Your Love, una producción que combina estilo, actitud y mucha energía.

0: ya son pues marido y mujer. Tania Méndez, quien tuvo en el pasado una relación con Peso Pluma, dice: chicle masticado, no lo vuelvo a masticar, entrevistas. Esto es preguntarle por la ruptura con Kenia Oz.
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Bien, pues estamos de regreso. Vámonos a la pausa comercial rápidamente y pues regresamos. Tenemos mucha más información para usted en esta mañana de jueves 18 de junio de 2026.

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0: 7:48, a unos días de que concluya el ciclo escolar 2025-2026. La Secretaría de Educación de Tamaulipas llamó a los directivos escolares a no retener ni condicionar la entrega de documentos oficiales, el pago de cuotas o gastos de fin de cursos, al advertir que estas prácticas pueden derivar en apercibimientos y sanciones administrativas. El titular de la dependencia, Miguel Ángel Valdés García, informó que, aunque hasta el momento no se han recibido quejas formales, la autoridad educativa se mantendrá atenta para intervenir en caso de que se presenten este tipo de situaciones. Anticipó que para facilitar la denuncia, la Secretaría de Educación habilitará un enlace en su página oficial a través del cual madres, padres y tutores pueden reportar irregularidades en línea de manera anónima o con sus datos, además de contar con la opción de acudir directamente a las oficinas de la dependencia.
1: Hasta ahorita no, pero volver a hacer la invitación, no condicionar la ceremonia de estudios finales que le llamamos, ¿verdad? Que no graduación, que eso nada más será el caso de si acaso de prepa o universidad, a los papeles finales. Y estaremos atentos para que los que nos lo denuncien, pues actuemos en consecuencia.
2: ¿A dónde pueden acudir los papás que estén inconformes?
1: A la Secretaría de Educación, ahí está en la página, incluso vamos a habilitar ahí un enlace para que se puedan hacer, si lo gustan, anónimas o con nombre de las denuncias.
2: ¿Qué medidas podría haber para los planteles que hagan este condicionamiento?
1: No, lo está previsto en la Ley General de la Educación, en el manual del supervisor, del director, haya apercibimientos y luego pues puede llegar a la sanción administrativa.

0: Estamos de regreso, vamos con más noticias, 7:50 a.m. Miles de familias, mientras que miles de familias buscan un regalo perfecto para celebrar el Día del Padre. En Ciudad Victoria existe una tienda donde cada tarro, tabla para azar o pieza artesanal cuenta una historia distinta, la de una persona privada de su libertad que busca reconstruir su vida a través del trabajo. Ubicada en la capital de Tamaulipas, en la calzada Tamatán, y abierta al público sin necesidad de ingresar al centro de ejecución de sanciones. La tienda de productos elaborados por internos se ha convertido en una ventana para mostrar que la reinserción social también puede construirse desde un taller de carpintería. Con la llegada de la celebración del Día del Padre, los artículos más buscados son los tradicionales tarros personalizados con escudos de equipos de fútbol y las tablas para carne asada, elaboradas con maderas finas como mezquite, ébano, encino, pino, explicó Pedro León Aranda Gutiérrez, director de Reinserción Social y Servicios Postpenales. Pero detrás de cada producto existe una historia de capacitación, aprendizaje y esfuerzo. Actualmente alrededor de 100 personas privadas de la libertad participan activamente en actividades relacionadas con la carpintería y la elaboración de artesanías dentro del CEDES Ciudad Victoria. Los talleres no solo producen muebles y artículos decorativos, también representan una herramienta para adquirir conocimientos que pueden convertirse en una fuente de ingresos cuando las personas recuperen su libertad.
1: Se llevan la
2: totalidad. Los departamentos de promoción y desarrollo laboral fungen únicamente como un digamos, traspaso, una comunicación a vías al exterior, y nosotros, los departamentos, comercializamos a través de las ferias, de ferias, de eventos especiales, y tenemos ahí stand. Por ejemplo, seguramente nos habrán visto participando en la Feria de Tamaulipas, en las ferias municipales, donde ellos hacen los productos, se hace una solicitud y se comercializa. El 100% de los beneficios y de la venta del producto va hacia las familias de los PPLs.

0: 7:53 activan protocolos de seguridad en una escuela secundaria de Tampico. Esto tras amenazas contra docentes. Al respecto, mi compañera Mayra González nos tiene el reporte.
1: La Guardia Estatal reforzó la vigilancia en la Escuela Secundaria General número 4, Andrés Araujo, en Tampico, luego de un mensaje de amenazas dirigidas a dos docentes, los cuales fueron localizados en las instalaciones del plantel. Las autoridades educativas activaron de inmediato los protocolos de seguridad correspondiente para salvaguardar la comunidad escolar. El regidor Rogelio Pérez Lara, presidente de la Comisión de Educación en Cabildo, calificó el hecho como preocupante, pues a diferencia de incidentes previos registrados en otras instalaciones, en esta ocasión la amenaza tuvo un carácter mucho más directo. De acuerdo con la información preliminar, el mensaje fue plasmado en un papel colocado en una de las paredes de la escuela. Aunque no se mencionaron nombres, su contenido permitiría identificar a la institución, por lo que ya se iniciaron las investigaciones para determinar su origen y a los posibles responsables. Pérez Lara explicó que personal de seguridad acudió al plantel para realizar recorridos de vigilancia y mantener comunicación directa con directivos, docentes y con padres de familia. Precisó que las clases continúan con normalidad y no han sido suspendidas, aunque se han sostenido diversas reuniones para definir acciones a seguir mientras avanza la investigación.
2: De varones, de una amenaza efectivamente contra dos maestros, no dice nombre, pero sí escribieron ahí que pues iban a matar a dos maestros, ¿verdad? Entonces sí, está difícil la situación, aparentemente no hay ningún problema en la escuela, ya estuvo por ahí la Guardia Estatal ayer, hace rato me comuniqué también con la autoridad de la escuela, me dijo que por ahí está también la Guardia Estatal, están revisando, están checando, y pues a ver qué dan las investigaciones.
3: ¿Este tipo de incidentes alerta otra vez al sector educativo?
2: Así es, ya tenemos algunos meses platicando del mismo tema, y ahora, bueno, ya fue una amenaza así como más directa hacia un maestro, no dice nombres, pero pues dice que dos maestros.
4: ¿Se puede identificar a la secundaria?
2: ¿Perdón?
4: ¿Se puede identificar a la secundaria?
3: ¿Qué secundaria? ¿Dónde fue?
2: Ah, sí, bueno, fue la secundaria número 4.
1: Desinformado, Mayra González.

0: 7:56 hasta el 31 de julio, el Instituto Electoral de Tamaulipas mantendrá abierto el proceso de registro para quienes aspiren al cargo de consejeros en los 43 consejos municipales y 22 distritales que se instalarán en el estado para la elección de alcaldes, diputados locales en el 2027. Se elegirán un total de 650 personas para integrar los 65 organismos electorales, proceso que por primera vez se implementarán acciones afirmativas para incluir un espacio en cada consejo para personas de la diversidad sexual, minusválidos, jóvenes y adultos mayores, destacó Mayra Gisela Lugo, presidenta de la Comisión de Organización Electoral en ese instituto.
1: Por ejemplo, llevaremos a cabo un examen de conocimientos, el cual se realizará del 15 al 20 de octubre, y las personas que vayan cumpliendo las diferentes etapas de esta convocatoria podrán acceder a las entrevistas que llevaremos a cabo las consejerías de este Consejo General en el periodo del 9 de noviembre al 4 de diciembre. ¿Cuándo quedarán designadas estas consejerías? Quedarán designadas.

0: Son las 7 de la mañana con 58 minutos. Oiga, gracias a las personas que se comunican con nosotros, a quienes nos están comentando, por supuesto, a través de redes sociales. Gracias por sus comentarios, sus saludos. Y de verdad que nos da mucho gusto el que podamos interactuar y podamos estar precisamente en sintonía con ustedes, amigos, amigas de las redes sociales. Pues antes de concluir este espacio, le agradezco mucho a las personas de la zona temporalera que también nos hacen llegar algunos comentarios y que nos permite también, bueno, estar en contacto con cada uno de ustedes, amigos de los aztecas, también de Nueva Polonia. Pues gracias por estar siempre en sintonía y en pues espera, por supuesto, de la información que entregamos día con día para ustedes. Oiga, pues aquí en ORT estamos muy contentos porque pues viene la celebración del Día del Padre y pues también hay muchas cosas que vamos a tener, entre ellas, bueno, pues ya aquí nuestra gerencia nos está organizando una actividad especial para los papás de aquí de la empresa. Muchísimas gracias, de verdad, por esta oportunidad también de convivir entre nuestros amigos, compañeros que tenemos aquí en la empresa. Así que, bueno, pues estamos ya también enfocados en ese asunto de la celebración del Día del Padre. Pero eso será hasta el próximo domingo, porque lo que hoy, sin duda, estará paralizando al país, le digo, es el encuentro de fútbol de la selección mexicana. De eso hablaremos, por supuesto, mañana, para ver cómo le fue al tricolor en la cancha. 8 de la mañana en punto, nos vamos. Gracias por habernos acompañado en esta primera emisión de ORT Noticias. Quédese con la programación musical, 12:30 del mediodía, la segunda emisión. Que tenga un excelente jueves. Muy buenos días.
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5: Las 8:12.

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en este hermoso jueves. Hermoso, precioso y caluroso. Vamos a estar quemándonos, compadre. Oye, 42 grados la temperatura máxima en el Mante. Estábamos checando. Y va a estar con todo. Si ayer sintieron calor, hoy se va a sentir todavía más. El bochorno. A todo lo que da, compadre, en todo su esplendor. Bueno, chiquillas y chiquillas, es momento de comenzar con lo mejor de la música. El mejor ambiente en el Papu Show con tu compa Rodolfo Cedillo, el papuchón de la radio. 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Hoy, señoras y señores, es hoy. ¿Cuánto, compadre? ¿Cuánto? 3-1. ¡Oh, qué barbaridad! Bueno, a ver, señoras y señores, ya estamos listos para comenzar con todo. En un momento más, en unos minutitos más, denme chance, unos 5 o 10 minutos, voy a subir picture a la página oficial de La Jefa. Estamos como La Jefa 98.7 FM, página de Facebook. Traigo mi playera de México, compadre. Perrona. Oye, el jueves pasado subí una con una playerita negra bien machina. Bueno, ahorita traigo una blanca, viejo, ¿eh? Que encontré, la busqué por todos lados, mi hermano. Pensé que la tenía perdida. Pensé que jamás, nunca la iba a encontrar. Y la encontré. Oye, neta, ¿eh? Fue una búsqueda, pero tremenda, compadre. Búsqueda policíaca, dice. Oye, es que casi, viejo. Casi, búsqueda policíaca, se los juro. Busqué por todos los rincones de mi casa y que la voy encontrando. Eso sí, estaba bien empolvada, carnal, la neta, está sucia. No, o sea, no sucia, pero sí estaba empolvada. La neta estaba así como que medio manchadilla y dije, ¡y ya no se le va a quitar unas manchitas! Y luego que me voy atrás de la casa, compadre, eché jabón en un traste, agarré un cepillo de alambre, imagínate, no. La desgarré toda, ¿no? La playera. No, agarré un cepillo, carnal, la neta, y le di ahí unos cepillazos con todo. Y logré quitarle las manchitas, ¿eh? Y aquí la traemos, oiga, aquí la traemos puesta, la playera. Perrona, ahorita subo la picture. Wait a moment, please. Por lo pronto, señoras y señores, comenzamos con lo mejor de la música. Es Alto Rango, aquí en el Papu Show.

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6: Las 8:34.

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11: Las 8:43.

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1: Señoras y señores, ya son las 8 de la mañana con 54 minutos, oiga. Y qué tema, qué rol acabamos de escuchar. Perfume de Gardenias, compadre, con la Sonora Santanera. Tu cuerpo es una copia. Qué bonita canción, viejo, De Venus. Así dice, papá. Perrona. Rola que me pidieron, rola que ponemos. ¿Quieren escuchar Regalo de Dios también del señor Julión Álvarez y su norteño banda? Ahorita lo vamos a poner. Acuérdense que en punto de las 9 de la mañana comenzamos con el programa de las cariñosas del Papuchón. Que ya no tardamos nada, viejo. Ya estamos a casi nada de comenzar con las norteñas. Saludos a toda la banda, contador Ernesto, que se encuentra en Guadalajara. Saludos al conta que está en Guadalajara. Esperando, dice, a que se dé la hora, papuchón. Aquí andamos con todo. Bendiciones y que le vaya padrísimo, conta. Salimos a caminar, dice. Ahorita andamos caminando en el centro, acá en Guadalajara, compadre. Y vieras cómo está el ambiente por estos lados, con todo, papuchón. ¡Qué barbaridad!, dice. Ya está, mi conta. Que le vaya padrísimo. Bueno, señoras y señores, la bandolonona de la calle Guerrero también anda con todo. Chabelita, la sonrisa del millón. Que le tocó descanso el día de hoy a Chabelita. Apenas le cayó el día, dice Chabelita. Me va a dar chance de hacer una botanita y todo el show. En casita, dice. La botanita, dice, se va a preparar desde las 5 de la tarde para que no me agarren en curva, papuchón. Y ya nada más que se llegue la hora y estar ahí sentadita, dice. Eso es todo, Chabelita. Un fuerte abrazo, bendiciones. Saludos a toda la banda de la calle Guerrero. Don Rufino Hurtado, un fuerte abrazo, don Rufino. A Chale, que anda con todo, el mesero number one. A Marta. Saluditos a Mari. Y a toda la banda de cocina, que se la rifan día con día, Ya con la playera bien puesta, la mayoría, dice. La mayoría ya tenemos la playera puesta, papá, de este lado. Ahí nos vemos de rato, diga. Bendiciones para todos. Bueno, el regalo de Dios es con Julión Álvarez y su norteño bando, diga. ¡Sobres!

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5: Las 9:02.
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fue Shu. Y arriba los rudos, los rudos, los rudos, los rudos, los rudos. Y el Atlante. Yo a este duelo no le hago guácala de pollo. A ver, compadre, ¿cómo andamos? ¿Cómo anda la banda? En este día, papuchones, espero que súper bien. Que se le estén pasando bien machín, carnal. Con toda la actitud y con todo el ánimo, viejo. Es juevesito. Un clima sabrosísimo. Y que nos va a quemar, papá, que nos va a quemar nuevamente. Nuevamente tenemos que decirle a la banda que el clima va a estar con todo, compadre. Fíjate. Fíjate nada más. Estaba marcando que hoy era como de 42 grados, pero ya vi que aumentó un grado más, A 43 la máxima, compadre. Agárrense, viejo. Ay, Diosito santo. 43 grados es la temperatura máxima que se espera en el Mante. No me quiero imaginar la térmica. Algunos 48, viejo. En un descuido y hasta llegamos a los 50, Que Dios nos agarre confesados, compadre. Bueno, señoras y señores, ya estamos listos en el programa de las cariñosas del Papuchón. Iniciamos recio, agresivos con el tema de loco. No me importa que me llamen loco. Qué buena canción, compadre. Y la que se viene también va a estar perrona de los huracanes, compadre. Oye, hoy andan bien adoloridos, ¿por qué será, viejo? Comenzaron muy adoloridos hoy. Pero no importa, el chiste es que la vamos a pasar bien, que la vamos a pasar padrísimo y que vamos a disfrutar de la buena programación de las cariñosas, viejo. Puras, puras norteñas, de 9 a 10 de la mañana sonando con todo en la estación número 1 del planeta Tierra, la jefa, la 98.7 FM. Esto es de los huracanes, sobres.

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5: Las 9:32.
6: Señoras y señores, 9:32. Oiga. Oye, qué rola de los Invasores de Nuevo León. La de Ventanas al Viento, compadre. Buenísima canción, papá, La de Que Nadie Sepa, también ahorita la vamos a poner, compadre. De esos temas carísimos de los Cardenales de Nuevo León. ¿Cuál más? ¿Cuál más? ¿Cuál más? Ah, de Ramón Ayala. Y del Poder del Norte, ya también lo están pidiendo. Claro, compadre. Y de los Tigres del Norte, dice una de las viejitas. También, papá, Saludos al Charanguitas, el hombre del mechón, Juan Manuel Trejo. Un fuerte abrazo. Que te vaya padrísimo, mi charangas. ¡Ánimo! Oye, y al Churras también. Un fuerte abrazo al Churras. ¿Cómo andas, mi Churras? Espero que súper bien. Bendiciones y un abrazo. Y al Chino y a toda la familia Juárez. En La Obregón, el famosísimo Meme Juárez. Saludos a Dolores, que anda con todo, Dolores. Que ya trae su playera puesta, Dolores, A Marta también, todos, Yuri, todos también con playeras. Bendiciones y que les vaya súper chido, un fuerte abrazo. Bueno, señoras y señores, Ramón Ayala, pero primero viene Cardenales de Nuevo León, ¿sí? Que nadie sepa, viejo. Y después la de Tragos Amargos con Ramón Ayala, correcto. Con estas dos rolas nos vamos aquí en Las Cariñosas del Papu Show.

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0: 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Las 9:50.
3: Señoras y señores, ya estamos en la recta final, compadre. Últimos 10 minutos. Y corriendo, compadre, y corriendo. Oye, me están pidiendo esta canción de la Burra Orejona. Le dice, ¿sí la puedes poner, papuchón? Ok, le digo, sobres. Señoras y señores, vámonos con este tema. Se llama La Burra Orejona. Solo aquí, edición especial en el Papu Show y las cariñosas del Papu Show.

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historias extraterrestres. Bueno, digo, por si nos llegan a escuchar, bueno, uno ya no sabe y el dos tampoco. Es que dicen que el uno nunca sabe, ¿verdad? El uno nunca sabe y el dos tampoco. Total que si estás escuchando la radio, quiero que sepas que estoy muy feliz de estar contigo en esta hermosa mañana. Es jueves. Ahora sí es jueves, ¿verdad? Sí, jueves 18 de junio del 2026. ¡Ah, qué lento se me ha ido estos días! ¡Súper lento! No, hombre, yo la verdad les voy a ser sincera. Desde ayer yo ya creí que era jueves. De ayer creía, ya sentía yo que era jueves y que voy... ¡Ah, caray! Ya me ha hablado una amiga radioescucha de acá de Quintero. Me dijo, Carola, hoy no es jueves, hoy es miércoles. Y... ¿Cierto? No manches. Va muy despacio la semana o a mí ya de plano, se me acabaron las pilas, las energías. Y eso que me ando tomando mi licuado verde. Estos días les voy a decir algo. Lo voy a confesar. Si lo sabe Dios, que lo sepa el mundo entero. Fíjense que ustedes supieron que hace dos semanas me dio un resfriado marca acné. Ese resfriado... La verdad tenía mucho que no me enfermaba así de feo, porque sí me sentía muy mal, me sentía yo así que no quería nada con el mundo, o sea, yo lo único que quería era dormir, porque sí me sentía muy del cuerpo, sentía mucho frío y estaba el calorón a 40 grados y yo con un frillazo. Bueno, el punto es que sí me sentía yo bien mal. Entonces yo decidí la semana pasada, dije, bueno, si yo ya sé que las espinacas me hacen sentir muy bien de energía, ¿por qué no me vuelvo a hacer mi licuado de espinacas? Y bueno, ya llevo dos semanas tomándome mi licuado de espinacas, apenas voy agarrando de nueva cuenta la pila, pero sí, como que esta semana la sentí así como que, ay, ya que sea viernes. Ya que sea viernes y apenas es jueves, ay, Dios santo. Voy bien a fuerza, de veras. Voy bien a fuerza. Lo que no bailaba, chiquita. Me gusta esta canción, fíjate. Y el vato que no ayuda, tantito quiere pencelarse, hasta del perro se encela. Y ni le hagas comentario de, oye, qué guapos están los que andan jugando ahí en el juego, ¿eh? Pues no puedo decir ni fútbol.

bien guapo ese. Luego ves al otro, o sea, a mí que ni me gusta el fútbol, nomás para eso lo veo, ¿verdad? Para ver que están bien guapos los jugadores. Ah, está guapo. Y ni se te ocurra decirlo en voz alta, porque, o sea, nomás piénsalo. Piénsalo, no lo digas, porque luego se pone celoso. Ay, sí. Pues ahí dile a Cristiano Ronaldo. Ahí dile a Cristiano. Oye, Cristiano Ronaldo. Cristiano Ronaldo, hola. Nomás por eso veo el fútbol, ¿eh? Oye, y que empataron y que no sé qué. Dicen que caballo negro que alcanza es el que gana, dicen. Y los favoritos, los consentidos, no están dando el resultado que esperaban, de que, ay, que los iban a golear. Oye, si hasta los equipos pequeños están dando sorpresa. Y yo nomás viendo el juego para ver a los muchachones, ¿no? Y nomás lo pienso, repito, nomás lo pienso, no lo digo, porque luego dicen, ay, ay, pues vete ahí con ese jugadorcillo.

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0: tuqui, tuqui, tuqui, tu, 10 de la mañana con 26 minutos y adivinen qué.
1: ¿Qué?
0: Hoy ando de color verde. Hoy ando de color verde, de Viva México. Qué vale. Sí, me iba a traer mi playera de Navidad, pero hace mucho calor. Me iba a traer mi suéter navideño, ¿verdad? Era lo único que tenía en color verde, blanco, rojo. Pero, ¿qué crees? Hace mucho calor. Mucho calor. La temperatura en el momento en la ciudad, 34 grados. Sensación de me derrito. 34 grados, sensación de 45 horas. Sí se van a secar las garras del tendedero. Uno sí se va a secar todo. Mi apuración.
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0: El montón de... No, se quedó el tendedero, pero mira.
2: El sello, el negrito, el alacrán, el jarrito.
0: Lleno, lleno.
2: El melón, el camarón, el nopal, el tambor.
0: Y es la segunda tanda de garras que aviento, ¿eh? Yo creo que el día de hoy voy a hacer otra tanda porque sí quedó... Quedaron algunas garrillas. Y fíjate que el día de hoy el pronóstico dice que será un día claro, cálido, húmedo. 43 grados vamos a llegar, ¿eh? Y la sensación se va a subir más. Estamos a 34 y sentimos 45. Imagínate, 9 grados arriba de lo que realmente está marcando el termómetro. Para el viernes, fíjate, dice aquí que la temperatura máxima será de 41 grados. Existe la posibilidad de una tormenta aislada temprano para el viernes. El sábado marca chubascos breves al anochecer. Domingo, Día del Padre, algunas tormentas muy temprano. Lunes, lluvia ocasional al anochecer. Martes, todo el día yo creo que va a estar lloviendo porque está marcando el 91% posibilidad de lluvia, martes.
2: Para la buena suerte.
0: Miércoles, posibilidad de lluvia también del 65%. Jueves, algo de lluvia temprano, 59%. Viernes, unos pocos chubascos tempranos, 55% posibilidad de lluvia. Así que aprovecha hoy jueves y mañana viernes, son los únicos días en los que existe la posibilidad de que se seque todas tus garritas, toda tu ropita,
2: el jarrito, el corazón,
0: todo lo que quieras lavar,
2: el melón, el camarón, el...
0: Aprovecha hoy que el sol va a estar pero bien bueno, bien bueno. Hasta las ideas se van a secar de tanto calor. Te van a sudar hasta los pensamientos. Para todos los papacitos.

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Ay, ya estoy al aire, ¿por qué no me avisan? ¿Por qué no me avisan que estoy al aire y que estoy cantando bien feo al aire? Avísenme. Oigan, ya lo saben. En esta temporada de graduaciones, si a ti te eligieron como madrina o como padrino para ese niño que va a salir del preescolar, al niño que va a salir de la primaria, o al jovencito que va a salir de la secundaria, jovencita que va a salir de la secu, del CBETIS, del COBA, de la prepa, y tú quieres llevar un regalo bonito, un detalle especial, déjame te digo que en Fuera de Serie encuentras ese 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primaria, y pues le voy a llevar yo un detallito, ahí voy a llevarle un detallito el día de su clausura, ya le dije a París, voy a ir a ver a mi futuro licenciado, mi sobrino Diego, entonces le voy a poner ahí. Yo voy a pedir una burbuja que diga, felicidades, mi futuro licenciado. Así le voy a poner, felicidades, mi futuro licenciado. Eso sí, lo voy a mandar a hacer con tiempo. Estoy a tiempo porque la graduación de él va a ser el día 30. Hoy, 18 de junio, es un buen día para ir a hacer mi pedido. 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No, pues que para en la tarde, porque va a ser a las 5 de la tarde. Paso por él a las 3. ¿Ok? 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Personalizada. Le voy a decir que le pongo un color azul con dorado, que le pongan ahí un moñito abajo, que ellos saben, ¿verdad? Y ya para ese día yo voy a pasar por mi burbuja personalizada. Eso sí, te recuerdo que hay que planear, porque luego el mero día queremos todo de que, ay, oiga, para ahorita, en 2 horas va a ser. Y a veces no hay el tiempo suficiente para hacerte ese vinil, esa calca, pues, para palabras claras y llanas, esa calca que le pegan a esa burbuja, no la van a tener para así en ese ratito. Entonces, sí, tienes que ir con tiempo para hacer el pedido y que te lo tengan ese día de tu evento, ¿ok? 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De repente tú dices, bueno, yo tengo la idea de que vaya con un balón, ¿verdad? Con un balón y que le pongan ahí unos útiles escolares, o que lleve un balón y que lleve en la parte de atrás un globo que diga felicidades, Josué, no sé si se llama Josué el joven. 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
7: Oye, dicen, yo le voy a la Cele, me dicen por acá, me dice Don Fito. Oye, Carola, ya listos, listos para ver el juego y que no sé qué. Y le digo, ¿a poco sí? Dice, sí. Y le digo yo, ¿va a jugar Checo Pérez? ¿Va a jugar el Canelo Álvarez? Va a jugar el del Toro. Dice, nada, me caro, andas bien norteada. Tú no sabes nada, ¿verdad? Le digo, no, pues no, la verdad no. Dice, ellos nomás juegan con los sentimientos a la mera hora. Oye, sí. Pues bueno, mira, yo nomás por convivir, si lo. Ahora creo que sí lo voy a ver porque dicen que es a las 7 de la noche, ¿verdad? Dicen, creo que sí lo voy a ver. No más por convivir, ¿verdad? No más por convivir, voy a hacer unas palomitas y voy a ver si me emociono viendo. A ver si no me quedo dormida. Ustedes saben, yo les he platicado que cuando empiezan esos juegos, ¿verdad? Yo me arrullo, me duermo, hasta me acomodo en posición fetal y me quedo bien dormida. Y justo cuando se acaban esos juegos, mira, hasta despierto bien fresca como una lechuga. Sí, o sea, a mí no son muy fanática, ¿no? La verdad. La verdad, entonces, hoy voy a intentar verlo. Voy a intentar. No prometo terminar de verlo, pero pues, lo voy a intentar, lo voy a intentar. ¡Oh, qué cumbiones con Los Ángeles Azules! ¿Cómo te voy a olvidar?

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7: ¡Ah, qué cosas tiene la vida! ¡Qué cosas tiene la vida que me acaban de decir, Carola! Le digo, ¿qué pasa? ¿Qué pasó? Me dicen, te tenemos una sorpresa. Y yo le dije, ¿en serio? Me dijeron, sí, de veras. ¿Y es buena o mala? No, es que luego las sorpresas pues no pueden ser buenas siempre, ¿verdad? ¿O será que yo siempre espero cosas malas? ¿Será que siempre recibo sorpresas negativas? Que no estoy, ¿cómo se dice? Acostumbrada a que me sorprendan de manera positiva. Yo creo que eso es, ¿verdad? Pero me dijeron, no, Carola, es una sorpresa buena. Y yo, ¿qué tan buena? No me gustan las sorpresas. Bueno, entonces ahorita yo también los voy a sorprender. Ya me dijeron. Entonces, ahorita estén muy pendientes de las redes sociales. Ah, sí, de las redes sociales. Ahí para que chequen todo lo que subimos. Todo. Oigan, ayer me cargó el payaso. No me creen. Me cargó el payaso. Todo por no poner atención, de veras. Me cargó el payaso. Ahí está toda la secuencia fotográfica en el Facebook de La Jefa. Esta es la romántica últimamente. Conjunto Primavera.

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1: Los reflectores mediáticos volvieron a colocarse sobre la exsecretaria de Bienestar Social en el gobierno cabecista, Yalil Abdala Carmona, al acudir al llamado que le hiciera la autoridad judicial. Y como era de esperarse, las especulaciones estuvieron a la orden del día. Y entre estas, la presunción de que la exfuncionaria violentaba la ley al resistirse a comparecer en repetidas ocasiones. Sobre este supuesto, el fiscal especializado en combate a la corrupción, Andrés Norberto García Repper, dejó claro que las autoridades que llevan el caso cuidan los tiempos establecidos en la misma ley, pero también los derechos de los acusados. De ahí que el proceso se esté llevando a cabo en estricto apego a la ley. Por supuesto que, dentro de las especulaciones, también se contempló el aspecto político. Y sobre ello, también fue claro al señalar que en este caso es estrictamente judicial, basado en un expediente que sustenta la causa. Así que, de acuerdo con la declaración de García Repper, no existe cacería de brujas. Se trata simplemente de una acusación meramente jurídica derivada de presuntas irregularidades cometidas en el desempeño de su responsabilidad en la función pública. De hecho, el presidente del Instituto Electoral de Tamaulipas, Juan José Ramos, también fue cuestionado sobre el derecho de la exfuncionaria a participar en la próxima contienda electoral. Y su respuesta fue que en procesos judiciales depende del juez en cuestión determinar o no la suspensión de los derechos políticos electorales de una persona. La también expresidenta estatal del Partido Revolucionario Institucional está de nueva cuenta en el ojo del huracán mediático. Habrá que esperar a su próxima comparecencia para conocer su sentir en torno a la acusación y posible participación en el próximo proceso electoral. Pensando claro que al término de la comparecencia, si es que no tiene algún nuevo contratiempo, decida platicar con los representantes de la prensa, como lo hacía en su calidad de representante del PRI, o de la Secretaría de Bienestar Social, o como cuando fue candidata. Por lo pronto, Yalil continúa sin imputación alguna y sus derechos políticos electorales hasta ahora están intactos. Veremos si el tiempo y el juez que lleva su caso le permiten continuar en libertad y contender de nueva cuenta por Nuevo Laredo.
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1: Hoy traigo buenas vibras. Yo espero que el día de hoy a todos nos vaya bien. Por eso, buenas vibras para todos. Buenas vibras, que nos vaya bien a todos. Sí. Ahí está. Hoy les ando manejando buenas vibras. Se escuchan, ¿verdad? Mis buenas vibras. Así que yo mando buenas vibras el día de hoy. ¿Saben para quién? Pues para los que van a jugar. No puedo decir más. Hasta ahí. Que les vaya bien, ¿verdad? Porque yo veo que cuando les va bien, todo el mundo se aloca y son felices, gritando y celebrando. Como que si ellos fueran los jugadores, ¿verdad?

Bueno, me estás diciendo por acá, estoy leyendo los comentarios, dice Carola, mándame saludos. Chuy Moctezuma, ¿cómo está mi amigo Chuy Moctezuma? Buenas vibras hasta Escobedo, Nuevo León. Saludos, mi Chuy. Buenas vibras para ti, que te vaya muy bien en este fantástico día. Hoy ando mandando buenas vibras. Ahí están mis buenas vibras para ti, mi Chuy. Y también le voy a mandar buenas vibras a don Fito. Buenas vibras para usted, que tenga usted un fantástico jueves. Y dice, oye, Querola, te cargó el payaso el día de ayer. Limoncito me cargó el día de ayer, o sea. Dice que se fue con una hernia, pero bien, todo bien. A pesar de todo, todo bien. Saludos a Limoncito Poco Agrio, que ayer estuvo conmigo aquí en cabina. Hicimos un videíto ahí para que lo chequen en las redes sociales, de que me cargó el payaso. Eso pasa cuando no pones atención, ¿verdad? Y se te pasa un comercial y que no sé qué, y pues ya te cargó el payaso. Ahí está el video en las redes sociales para que le den un me gusta, un encanto, un corazón, un algo, ¿verdad? Un algo. ¡Oh, qué rolón, qué rolón! Que la dejen ir al baile sola, solita y sola, es con Gerardo Díaz.

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4: 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Ahí está el dato para quienes me estaban preguntando. Vámonos con música del Poder del Norte. Esto es Maldito Orgullo, que ciega tu corazón. Aquí en la que manda la Jefa, 98.7.

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5: Son 11 de la mañana con 23 minutos, 11.23. Saludos hasta North Carolina. Saludos a mi buen Carlos. Ahí está pendiente de la Jefa. Y vamos a poner a continuación esta canción a cargo de Banda MS. Se llama La Casita.

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Son las 11:33. Yo soy Máscara la Quebonita y te voy a poner este rolón que a mí me pone a bailar. Es a cargo de Frontera y el Javi, se llama No Capea, No Capea, No Capea.

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1: Se llama Si Soy Infiel, a muy estilo de la clasificación R para toda la gente del Manta y todo Tamaulipas, compadre, que son ahí, dice más o menos.

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6: Las 11:43.
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4: 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En el siglo XIX, un barco de guerra grande llevaba más de 90 cañones. Para construir un barco de estas características había que talar unos 2000 árboles. 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
5: Las 11:47.

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1: La Universidad Autónoma de Tamaulipas enfrenta un reto creciente. La matrícula en nivel medio superior y superior sigue aumentando y los espacios actuales ya resultan insuficientes. El rector Damaso Anaya Alvarado reconoció que la institución debe acelerar proyectos de infraestructura para responder a la demanda. En agosto pasado, la universidad recibió 1,400 jóvenes adicionales a lo habitual, lo que elevó la matrícula total a más de 42,000 estudiantes en todos los niveles. Para este ciclo, la UAD abrirá una preparatoria general en Tampico, con capacidad para más de 300 jóvenes adicionales cada año, además de la preparatoria musical que ya funciona con 80 estudiantes. Precisó que cada año la UAD tendrá 300 jóvenes más en esas preparatorias, lo que los obliga a proyectar salones, laboratorios y servicios básicos. El rector subrayó que la expansión de matrícula es una oportunidad, pero también un desafío que requiere inversión constante en infraestructura. Las recientes lluvias registradas en la capital de Tamaulipas volvieron a poner en evidencia el deterioro de las vialidades y las deficiencias que persisten en la infraestructura urbana de la capital tamaulipeca. El regidor de Movimiento Ciudadano, Daniel Pérez, señaló que durante los últimos días se han multiplicado los reportes ciudadanos relacionados con baches, hundimientos, calles inundadas y daños a vehículos, problemas que cada temporada de precipitaciones reaparecen en distintos sectores de la ciudad. A decir del edil, las acciones de reparación aplicadas en años recientes no han logrado resolver las causas de fondo, pues gran parte de los trabajos se limitan a solucionar temporalmente las problemáticas que terminan siendo rebasadas por las lluvias. Entre los señalamientos, destaca también el estado de algunas obras realizadas por la Comisión Municipal de Agua Potable y Alcantarillado, donde persisten zanjas mal cerradas, hundimientos y fugas que representan riesgos para automovilistas y peatones. Abre el YETAM el registro de solicitudes para cargos de consejeros. Hasta el 31 de julio, el Instituto Electoral de Tamaulipas mantendrá abierto el proceso de registro para quienes aspiren al cargo de consejeros en los 43 consejos municipales y 22 distritales que se instalarán en el estado para la elección de alcaldes y diputados locales en el 2027. Se elegirá un total de 650 personas para integrar los 65 organismos electorales, proceso en el que por primera vez se implementarán acciones afirmativas para incluir un espacio en cada consejo para personas de la diversidad sexual, minusválidos, jóvenes y adultos mayores. Así lo destacó Mayra Gisela Lugo, presidenta de la Comisión de Organización Electoral en el Instituto.
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5: Las 12, 2.

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7: Las 12:12.

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qué bonita. Oigan, me desaparecí tantito, pero no fue porque yo quisiera. Me fui tantito. Pero bueno, aquí estoy con todos ustedes. Y me dicen, ¿dónde estabas, Carola? ¿Dónde estabas? Pues aquí estoy. No me he ido. Son 12 con 20 minutos. Esto es Con Fiebre Loca. ¿Dónde estabas?

canción y ya me voy a noticias. Sale, Lupita. Muchas gracias. Que tengas un fantástico jueves. Saluditos a Lupita ya en el 601. Nos está escuchando a todo volumen. Teque, teque, teque, teque. Teque, teque, teque, teque. A continuación, la información en ORT Noticias. Dice, buenas tardes, aquí escuchándote en la Miravalle. Andaba ocupada. Saludos, amiga Mati. Que acabes pronto tu quehacer, amiga.

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6: Pues bueno, nos esperamos todos a festejar a todos los papás, pero como ustedes saben y como es una costumbre, el evento es totalmente familiar. Vayan con sus esposas, con sus hijos, pero los festejados serán los papás. A partir de las 5:30 se empiezan a repartir.
7: Hoy, además del juego de la Selección Nacional Mexicana, la presidenta Patty Chiu invita a toda la comunidad en general y en especial a los papás a que se integren a la celebración de lo que hoy seguramente será el segundo partido en que México ganará dentro de la Copa Mundial. Ahí está la invitación a la plaza principal hoy, 5:30 de la tarde, con mucha expectativa también por el partido de fútbol en el Mundial. Inauguraron nueva oficina de migrantes, está aquí por la calle Ocampo. El director del Instituto Tamaulipeco para el Migrante afirma que son base económica para el desarrollo de la región. Lograron los cañeros del Ingenio del Naranjo un precio por tonelada de caña de 1,061 pesos. Las fumigaciones se activarán hasta que las lluvias den tregua. Casos de dengue siguen bajos, afirma el sector salud. La UAD advierte presión de matrícula y necesidad de más infraestructura. Invita a Patty Chiu a celebrar el Día del Padre, como le menciono, con este festejo. También será el Día del Padre, es decir, que tendrá el ayuntamiento la disposición con muchas actividades el día de hoy en torno a lo que le menciono, el Mundial de Fútbol. Esta y mucha más información ya le tengo lista aquí, en esta segunda emisión de ORT Noticias. Sea usted bienvenido.
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7: Muy buenas tardes, hoy jueves 18 de junio del año 2026, fecha histórica para México, deportivamente hablando, hay actividad el día de hoy, en donde usted ya sabe, vamos a estar muy a la expectativa hoy por la tarde, en el año del Mundial de Fútbol en México. Estaremos informándole aquí a través de ORT Noticias en esta emisión diaria que transmite para usted la superbuena, la Jefa y la Chavela, enlazados en este momento también a través de internet en www.ort.com.mx. Las aplicaciones directas para que desde iOS o el sistema que usted considere, prefiere y quiera, pueda bajar la aplicación y ahí está disponible para usted. También en las diferentes emisoras por frecuencia modulada en el 95.7, 98.7 y 93.9. Diariamente ORT Noticias llega para usted. Este día hay un canal de baja presión en el norte y centro del país. Hay una línea seca en el noreste del territorio nacional, inestabilidad atmosférica y la aproximación de un frente frío a la frontera norte de México. Va a traer chubascos y lluvias fuertes a muy fuertes, con descargas eléctricas y posible caída de granizo en las regiones mencionadas y el occidente de México. Además de rachas de viento de 80 kilómetros por hora sobre Chihuahua. También hay un canal de baja presión sobre el oriente y sureste de la República Mexicana, en combinación con la onda tropical número 8, que se desplazará frente a las costas de Oaxaca y Guerrero. Llevará chubascos y lluvias fuertes a muy fuertes con descargas eléctricas en dichas regiones. El Servicio Meteorológico monitorea el desplazamiento de la onda tropical número 8. Estamos en el litoral del Golfo de México con la expectativa de que las lluvias puedan volver a tener presencia en Tamaulipas. Chubascos dispersos en todo el estado, también en los estados vecinos de Veracruz y de Tabasco, con posibles descargas eléctricas también. Además, que será muy caluroso, extremadamente caluroso en las próximas fechas, a pesar de la posibilidad de las lluvias. En esta región cañera y temporalera le tengo que la posibilidad de lluvias al menos ha disminuido bastante ayer, hoy y mañana. Para hoy se espera que el sol esté cayendo a plomo. La tarde llega por ahí de las 7:23. Tendremos noche, pues no muy fresca, que digamos, de 30 grados de temperatura. Una madrugada que descenderá hasta los 27 grados y amanecerá mañana viernes por ahí de las 5:51 de la mañana. Día parcialmente nublado durante la mañana, con la posibilidad de lluvia de un 50%. Esto venida en chubasco. La mínima será de 27, la máxima de 37 grados centígrados. El sábado la probabilidad de lluvia incrementa hasta un 75%. Domingo 75%. Es decir, el fin de semana es el que se espera que sea mucho más probable que haya lluvia. Para el lunes 55%, el martes 60%, y así se va a sostener durante la siguiente semana. Aunque le menciono, las temperaturas van a estar bastante elevadas. Estas van a alcanzar ya hasta los 35 o 36 grados a la intemperie. La sensación térmica será de mucho más, así es que tendremos calor, calor y más calor en los subsecuentes días. La probabilidad de la lluvia se vuelve a intensificar por las tardes, así como el día de hoy. Se espera que la lluvia pueda ser factor, como le comento, en este día especial. Le digo, es un día especial porque hoy juega la Selección Nacional Mexicana de Fútbol. Tendremos el partido hoy por la tarde en los diferentes medios, plataformas y demás streamings que hay disponibles para usted, y que lo puede usted aprovechar, disfrutar, relajarse en familia y tener esta consideración pues bastante sana, para que todos pues acudan hoy. Usted puede ir a la plaza principal. Todos los papás del Mante pueden participar en el festejo. Esto va a ser aprovechado por la presidencia municipal a cargo de Pati Chío, y reconocer a los padres de familia y celebrarles en su día. Hoy en la plaza principal, le digo, estarán invitados todos, así lo dice la presidenta.
9: Pónganse la verde, y como dije hace rato, la verde, la roja, ya saben que hasta el suéter de Navidad jala para ir y apoyar a la selección. Y van a tener entre medio tiempo y al final algunos obsequios ahí para los papás. Entre esos, anótense, porque hay dos que es un boleto para ir a, bueno, es uno, son dos dos accesos, sí, puede ser uno y uno, sí, para un partido, para el mundial, para la semana que entra en Monterrey. Así que digo, la verdad es que es súper regalo. Los esperamos a todos. A partir de 5:30 se empiezan a repartir y vamos a estar ahí hasta las 9:30 más o menos. Así que vengan, es un ambiente totalmente familiar. Todos conectados, vamos con toda la energía del mundo, con toda la buena vibra, a pasarnos un muy buen momento.

0: Son las 12 del mediodía con 42 minutos. En el Mante tenemos una temperatura calurosa de 37 grados centígrados. Vamos a una pausa. Volvemos con más información para usted.
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0: Ayer estuvo presente el director del Instituto Tamaulipeco para el Migrante. Se le dio la oficina, se le entregó la oficina al político mantense José Reyes Guevara Servín. Estuvo ahí el director para hacer esta entrega y también destacó sobre esta actividad algo tan importante como es todas las remesas que llegan de los que emigran de esta localidad, de esta región, y van a los Estados Unidos y luego miran las remesas que son tan importantes para el sostenimiento de familias y economías de regiones completas. Situación que está grave en estos momentos sobre el tema migratorio. Con la información saludo a mi compañero Santiago Hernández.
7: ¿Cómo te va? Me da mucho gusto saludarte en esta emisión. Se llevó a cabo la apertura de la delegación regional del Instituto Tamaulipeco para los Migrantes, dependencia estatal, que en el Mante estará a cargo a partir de la fecha del licenciado José Reyes Guevara Servín. En esta actividad estuvo presente Juan José Rodríguez Alvarado, titular del Instituto Tamaulipeco para el Migrante, quien advirtió que este grupo son un sector que se ha convertido en base económica de esta región. Dijo que más de 14,000 familias de este municipio se encuentran en calidad de migrantes en la Unión Americana y envían un promedio de 1,200 millones de pesos en remesas para sus familias al año y se convierten en plataforma económica y sustento para la zona. Reconoció que durante lo que va de 2026 han sido deportadas 1,800 personas de esta región. Estas familias enfrentan el desafío de reactivarse económicamente en la zona y para ello la oficina que se da apertura busca crear vínculo y apoyar a los connacionales y sus familias para que obtengan documentación en regla, además entregar orientación para capitalizar los conocimientos o experiencias adquiridas en el país vecino.
8: Si bien es cierto que va a atender todos los grupos migratorios, tiene un especial énfasis los migrantes mantenses que están en Estados Unidos y sus familias. Son tan importantes económicamente, culturalmente, socialmente, y es de la mayor trascendencia poderlos visibilizar. Los mantenses mandan a Tamaulipas 1,200 millones de pesos al año. que es un factor económico muy importante en la región, como lo es el ingenio, como lo es otras áreas. Nosotros hemos identificado 14,000 familias solamente en el Mante, familias que tienen a un familiar en Estados Unidos, familias que son receptoras de remesas, familias que distribuyen la riqueza de la zona. El objetivo de esta oficina también es atender. Y bueno, pues obviamente agradecer a Pepe. Tenemos una repatriación de mantenses importante. Nosotros estimamos 1,800 mantenses en lo que va del año han sido repatriados por parte de las autoridades de Estados Unidos.
7: Para ORT Noticias le ha informado Santiago Hernández.

0: dirigente de la organización cañera CNPR del Ingenio Beta San Miguel en el Naranjo, San Luis Potosí, José Rubén León Montalvo, señaló que al concluir la zafra en aquella región, a los productores les fue bien porque lograron levantarse de un 12º lugar a nivel nacional y llegar a la 5ª posición en producción y carbe. Dijo que el balance es positivo porque lograron cosechar 1,175,000 toneladas y destacó que no se quedó una caña en el campo tirada de ninguna organización. Es decir, se cosechó todo. Lograron el principal objetivo que tienen los cañeros, que es sacar la caña y entregarla al ingenio. Estos trabajos lograron un carbe final de 129.33, lo que le da un precio al final de la zafra de 1,061 pesos por tonelada. El dirigente cañero advierte que a pesar de los buenos resultados, el precio final es bajo porque existe una crisis nacional por bajo precio del azúcar, que al final impacta en obtener menos utilidades.
1: Nosotros podemos decir que nos fue bien, logramos levantarnos de un 12º, 13º lugar a nivel nacional, nos levantamos al quinto lugar a nivel nacional en producción y en carne. Cosechamos 1,165,000 toneladas, no se nos quedó una caña en campo tirada, ninguna organización, y bueno, con un precio de un carne de 129,367. Es un buen carbe decir que nos da un precio a final de zafra 1,061 por tonelada. Eso es lo que nos queda para la liquidación final. Y pues bueno, el incremento del diésel nos mata, los fertilizantes están muy altos, todos los insumos, los trabajos, pero se nos empieza a caer el precio del azúcar. ¿Qué conlleva? Pues menos dinero para el productor.

0: como le digo, que las lluvias generan también un factor, el calor, las condiciones que hacen endémico a un mosquito que, pues, para nosotros no es nada desconocido, el Aedes aegypti. Hasta la presente semana, la Secretaría de Salud en el Distrito de Salud Mante tiene confirmados 9 casos positivos, más de 100 casos sospechosos de dengue. Estas cifras no se han elevado y son acumuladas a lo largo de los primeros meses de este 2026. El director del área, Genaro Rodríguez Mar, dijo que ante la presencia de lluvias aumenta la molestia de mosquitos. Por esta razón, el personal de vectores realiza labores de saneamiento básico y abatización. Los trabajos de fumigación no es posible realizarlos hasta que las lluvias den tregua y se cumplan varios días sin pronóstico de precipitaciones. El representante del sector salud convocó a la población a poner la parte que corresponde al mantener patios limpios, libres de agua estancada y de criaderos donde se pueda producir el mosco transmisor de enfermedades.
1: Bueno, ahorita estamos en la campaña de abatización y saneamiento básico, y estamos también tratando las zonas calientes donde han salido casos positivos. Estamos dando un cerco ahí para hacer el saneamiento básico toda esa zona y fumigación y abatización. Ahorita estamos esperando que la lluvia ya se calme para poder iniciar ya la fumigación. Mientras haya humedad no se puede, mientras llueva no se puede fumigar porque pues no sirve, no funciona. Vamos a empezar ahorita las zonas que ya hicimos, la norte de aquí del centro de la ciudad y la zona norte, la zona sur del centro y las colonias del sur, que ya se hizo el saneamiento básico y abastecimiento, y ya para continuar con el programa que es ya la fumigación. No, hasta ahorita tenemos 9 casos positivos, ¿verdad? Supusieron 105 casos probables.
0: En el Mante tenemos 37 grados de temperatura ambiente. Vamos con mucha más información, pero después de la pausa.
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1: Muy buenas tardes. Bienvenidos a Lía Deportes en ORT Radio. La actividad internacional de selecciones continúa dejando emociones, goles y movimientos importantes en varios grupos. Inglaterra debutó con una victoria contundente. Colombia respondió como favorita y Portugal dejó escapar puntos en su presentación. Además, la selección mexicana afina detalles para enfrentar esta noche a Corea del Sur, en un partido que puede acercarla a la siguiente ronda. Arrancamos. La jornada del miércoles dejó varios resultados interesantes. Portugal no pudo pasar del empate a un gol frente a República Democrática del Congo en Houston. João Neves adelantó a los lusos apenas al minuto 6, pero Joan Wissa igualó en tiempo agregado del primer tiempo para sellar el 1-1 definitivo. El resultado dejó sensaciones encontradas para el conjunto encabezado por Cristiano Ronaldo, que aspiraba a comenzar con una victoria. En Arlington, Inglaterra protagonizó uno de los mejores partidos de la jornada al derrotar 4-2 a Croacia. Harry Kane marcó un doblete. Jude Bellingham volvió a demostrar su calidad con otro tanto. Y Marcus Rashford sentenció en la recta final. Los ingleses confirmaron por qué son considerados candidatos a pelear por el título. Por su parte, Ghana consiguió una dramática victoria por 1-0 sobre Panamá, gracias a una anotación de Caleb Jirenki al minuto 95. Mientras que Colombia venció 3-1 a Uzbekistán en la Ciudad de México, con anotaciones de Daniel Muñoz, Luis Díaz y Jamington Campas. La actividad continúa este jueves con 2 encuentros muy importantes. A las 4 de la tarde, Canadá enfrentará a Qatar en el Bessie Place de Vancouver. Los canadienses buscarán aprovechar su condición de local para sumar 3 puntos que podrían resultar determinantes en la lucha por la clasificación. Más tarde, a las 7 de la noche, la selección mexicana enfrentará a Corea del Sur en el Estadio Akron de Guadalajara. El conjunto dirigido por Javier Aguirre llega después de una victoria en su presentación y sabe que un nuevo triunfo lo colocaría en una posición muy favorable dentro de su sector. Corea del Sur también llega motivada tras ganar en su debut, por lo que se espera un encuentro intenso entre 2 selecciones que han mostrado orden, velocidad y capacidad ofensiva. Precisamente pensando en ese compromiso, Javier Aguirre prepara modificaciones importantes en el 11 inicial. La principal novedad estaría en la defensa. Tras la expulsión de César Montes en el partido anterior, el cuerpo técnico analiza reacomodar piezas y darle entrada a Edson Álvarez en la saga junto a Johan Vázquez. También podría aparecer Jorge Sánchez desde el arranque, mientras que en el mediocampo el joven Gilberto Mora ganaría protagonismo gracias a sus características ofensivas y capacidad para generar desequilibrio. La alineación probable incluiría a Tala Rangel en la portería, Jorge Sánchez, Edson Álvarez, Johan Vázquez y Jesús Gallardo en defensa, Eric Lira, Álvaro Fidalgo y Gilberto Mora en el mediocampo, y al frente Roberto Alvarado, Julián Quiñones y Raúl Jiménez. El objetivo es claro: conseguir una victoria que acerque al conjunto mexicano a la siguiente fase y mantener el impulso mostrado en su primer compromiso. Así llegamos al final de Lía Deportes. Inglaterra y Colombia arrancan con fuerza. Portugal deja dudas y México se prepara para una noche crucial en Guadalajara ante Corea del Sur. 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
2: Alfonso Obregón, la voz que durante años dio vida a Shrek en Latinoamérica, reaccionó al estreno del tráiler número 5 y desató una serie de comentarios en redes sociales. Sin comentarios, me reservo mi opinión, así escribió.

planearlo o sin planearlo mejor. Kenia Oz habló sobre el karma y la importancia de cerrar ciclos de la mejor manera, pero una de sus declaraciones fue la que más llamó la atención de sus seguidores. Siempre he sido muy fiel a mis parejas, a todo mi equipo. Nunca he sido una persona que traicione, expresó la cantante durante una entrevista. Maluma anduvo de visita a muchos medios. Comparte lo feliz que se siente, la gratitud y sobre todo el amor y el cariño del público que nunca se ha ido. Con la camiseta bien puesta de Colombia, compartió algunos momentos en redes sociales. Altair Jarabo volvió a colocarse en el centro de la conversación luego de que un periodista comentó que ya está separada de su esposo Federico García, recordemos, el empresario francés. La actriz y el empresario se casaron en el 2021 y desde entonces su relación generó muchos comentarios por la diferencia de edades. Hasta el momento ninguno ha dado declaraciones. ¿Será amor o una

0: que ver. Se ven muy felices, hasta hacen bonita pareja y tienen buenos gustos. Fueron algunos de los comentarios que se dejaron ver de los seguidores.
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5: Gracias a todas las personas que nos están sintonizando en esta tarde en vivo y en directo a través de estos micrófonos que Organización Radiofónica Tamaulipeca tiene para todos ustedes, la gran audiencia de ORT La Radio. Continuamos con hechos que son noticia en Tamaulipas, advierte la Secretaría de Educación en Tamaulipas, sanciones a escuelas por condicionar documentos escolares. A unos días de que concluya el ciclo escolar 2025-2026, la Secretaría de Educación en el estado llama la atención de directivos escolares a no retener ni condicionar la entrega de documentos oficiales al pago de cuotas o gastos de fin de cursos, al advertir que estas prácticas pueden derivar en apercibimientos y sanciones administrativas. Es el propio titular de la dependencia en Tamaulipas, en la Secretaría de Educación, Miguel Ángel Valdés García, quien informa que aunque hasta el momento no se han recibido quejas formales, la autoridad educativa se mantiene atenta para intervenir si se presentan este tipo de situaciones. Anticipó que para facilitar una denuncia, la Secretaría de Educación en el estado habilitará un enlace en la página oficial a través de la cual las madres y padres de familia puedan reportar estas irregularidades en línea de forma anónima o con sus datos, además de contar con la opción de acudir directamente a las oficinas de la Secretaría de Educación en Tamaulipas, en la capital del estado. Escuchemos al titular de la Secretaría de Educación, Miguel Ángel Valdés García, al respecto.
6: La pregunta, hasta ahorita no, pero volver a hacer la invitación, no condicionar la ceremonia de estudios finales que le llamamos, ¿verdad? Que no graduación, que esa nada más sería el caso de si acaso de prepa universidad, los papeles finales. Y estaremos atentos para que los que nos lo denuncien, pues actuemos en consecuencia.
7: ¿A dónde pueden acudir los papás que estén inconformes?
6: A la Secretaría de Educación, ahí está en la página, incluso vamos a habilitar ahí un enlace para que se puedan hacer, si lo gustan, anónimas o con nombre las denuncias.
7: ¿Qué medidas podría haber para los planteles que hagan este condicionamiento?
6: No, lo está previsto en la Ley General de la Educación, en el manual del supervisor, del director, allá para ver seguimientos y luego pues puede llegar a la sanción administrativa.
5: La Hay que tener presente que el año anterior, en el ciclo pasado, hubo al menos en el estado 17 quejas formales de ese tipo de prácticas, así que ahí estaremos atentos también todos los a través de los diferentes medios de comunicación de URT para llevarle a usted todo este tipo de quejas, sí, de que se den precisamente, y primero que nada también para ver si se habilita, tal y como lo está expresando en este momento el secretario de Educación en el estado, Miguel Ángel Valdés García, que se habilita primero pues ese enlace en la página oficial, y si usted tiene alguna queja, hacerlo también llegar por ahí, y también posteriormente para ver cuál fue la respuesta que realmente también la autoridad está ahí dándole a usted que me está sintonizando. Esperemos que no se registre ninguna queja. El año pasado, como les decía, se registraron 17 quejas formales en ese tipo, pues en municipios como Reynosa, de Madero y Nuevo Laredo, esto principalmente en el área de secundarias. En otro contexto de la información, cuando es la 1:06 ya de esta tarde, abre el IETAM el registro de solicitudes para los cargos de consejeros. Será hasta el 31 de julio que el Instituto Electoral de Tamaulipas mantendrá abierto el proceso de registro para quienes aspiren al cargo de consejeros en los 43 consejos municipales y 22 distritales que se instalarán en Tamaulipas para la elección de alcaldes y diputados locales de cara a la elección del 2027. Se elegirán un total de 650 personas que integrarán los 65 organismos electorales. El proceso en el que por primera vez se van a implementar acciones afirmativas para incluir un espacio en cada consejo, tomando en cuenta a personas de diversidad sexual, minusválidos, jóvenes y adultos mayores. Así lo destaca la presidenta de la Comisión de Organización Electoral del Instituto Electoral de Tamaulipas, el IETAM por sus siglas, Mayra Gisela Lugo. Escuchemos.
8: Por ejemplo, llevaremos a cabo un examen de conocimientos, el cual se realizará del 15 al 20 de octubre, y las personas que vayan cumpliendo las diferentes etapas de esta convocatoria podrán acceder a las entrevistas que llevaremos a cabo las consejerías de este Consejo General en el periodo del 9 de noviembre al 4 de diciembre. ¿Cuándo quedarán designadas estas consejerías? Quedarán designadas a más tardar el 31 de diciembre de este año. Esta es la fecha límite para que este Consejo General pueda designar a las personas que integrarán los 43 consejos municipales y los 22 consejos distritales que se instalarán durante la primera semana del mes de febrero del 2027.
5: En otro contexto de la información, cuando es la 1:08 del taller a la mesa familiar, los regalos del Día del Padre que ayudan a reconstruir vidas desde el propio CEDES de Victoria, mientras miles de familias buscan un regalo perfecto para celebrar el Día del Padre en la capital del estado, Ciudad Victoria, hay una tienda donde cada tarro, tabla para asar o pieza artesanal cuenta una historia distinta, la de una persona privada de su libertad que busca reconstruir su vida a través de este trabajo. Este sitio está ubicado en la calzada Tamatán y abierto al público sin necesidad de ingresar al centro de ejecución y sanciones. La tienda de productos elaborados por internos se ha convertido en una ventana para mostrar que algunas personas sí se pueden reinsertar socialmente y construir, y esto es parte de lo que ellos construyen desde un taller de carpintería del CEDE. Con la llegada del Día del Padre, los artículos más buscados son los tradicionales tarros personalizados, escudos de equipos de fútbol, tablas para carne asada, todo elaborado con finas maderas de mezquite, ébano, encino y pino. Así lo explica Pedro León Aranda Gutiérrez, director de Reinserción Social y Servicios Postpenales en Ciudad Victoria. Escuchemos.
9: centros de promoción y desarrollo laboral fungen únicamente como un digamos, traspaso, una comunicación a vías al exterior, y nosotros, los departamentos, comercializamos a través de las ferias, de ferias, de eventos especiales, y tenemos ahí stand. Por ejemplo, seguramente nos habrán visto participando en la Feria de Tamaulipas, en las ferias municipales, donde ellos hacen los productos, se hace una solicitud y se comercializa. El 100% de los beneficios y de la venta del producto va hacia las familias de los PPLs.
5: Una con 10 minutos, pues ahí tiene usted esto que pues se realiza allá en la capital del estado. En otro contexto de la información, en este jueves 18 de junio, saludamos a nuestra compañera Mayra González. Activan protocolos de seguridad de secundaria de Tampico tras amenaza contra docentes. Mayra, te escuchamos.
8: Por ejemplo, llevaremos a cabo un examen de conocimientos, el cual se...
10: La Guardia Estatal reforzó la vigilancia en la escuela. Secundaria General número 4 Andrés Araujo en Tampico, luego de un mensaje de amenazas dirigidas a dos docentes, los cuales fueron localizados en las instalaciones del plantel. Las autoridades educativas activaron de inmediato los protocolos de seguridad correspondiente para salvaguardar la comunidad escolar. El regidor Rogelio Pérez Lara, presidente de la Comisión de Educación en Cabildo, calificó el hecho como preocupante, pues a diferencia de incidentes previos registrados en otras instalaciones, en esta ocasión la amenaza tuvo un carácter mucho más directo. De acuerdo con la información preliminar, el mensaje fue plasmado en un papel colocado en una de las paredes de la escuela. Aunque no se mencionaron nombres, su contenido permitiría identificar a la institución, por lo que ya se iniciaron las investigaciones para determinar su origen y a los posibles responsables. Pérez Lara explicó que personal de seguridad acudió al plantel para realizar recorridos de vigilancia y mantener comunicación directa con directivos, docentes y con padres de familia. Precisó que las clases continúan con normalidad y no han sido suspendidas, aunque se han sostenido diversas reuniones para definir acciones a seguir mientras avanza la investigación.
11: De varones, de una amenaza efectivamente contra dos maestros, no dice nombre, pero sí escribieron ahí que pues iban a matar a dos maestros, ¿verdad? Entonces sí, está difícil la situación. Aparentemente no hay ningún problema en la escuela, ya estuvo por ahí la Guardia Estatal ayer. Hace rato me comuniqué también con autoridades de la escuela, me dijo que por ahí está también la Guardia Estatal, están revisando, están checando, y pues a ver qué dan las investigaciones.
12: ¿Este tipo de incidentes alerta otra vez al sector educativo?
11: Así es, ya tenemos algunos meses platicando del mismo tema, y ahora, bueno, ya fue una amenaza así como más directa hacia un maestro. No dice nombres, pero pues dice que dos maestros.
13: ¿Se puede identificar a la secundaria?
11: ¿Perdón?
13: ¿Se puede identificar a la secundaria?
12: ¿Qué secundaria? ¿Dónde fue?
11: Ah, sí, bueno, fue la secundaria número 4.
10: Es informado Mayra González.
5: Gracias, Mayra González. 1:13 y le comparto que sin duda alguna lo que sigue siendo tema también en Tamaulipas y continuará ya en los próximos días es las temperaturas que se registran en una y en otra parte del estado. Un horno se sintió calor de 52 grados en Tampico, es la fotografía y la información que hoy publica Milenio Diario Tamaulipas, periodismo con carácter. Ayer miércoles el termómetro marcó 35.8 grados como máximo, pero la sensación térmica alcanzó los 52 grados en Tampico. La alta humedad fue del 77%. En calles, las personas buscaron formas de aguantar, protegiéndose con sombrillas, su propia ropa, hasta mojarse en fuentes, y esperaban precisamente que hoy, en este día, también se registren esas temperaturas. También para el área fronteriza del estado se esperan estas altas temperaturas allá para Nuevo Laredo, si usted va a viajar, para que esté pues preparado precisamente. Sobre todo hay que estar atentos con la hidratación de los niños y de los adultos mayores. Estas altas temperaturas continuarán registrándose, aunque se prevé que para de cara hacia el próximo próximo domingo lleguen precisamente algunas otras tormentas aisladas, más sin embargo, todo ello no dará tregua a esto que pues todavía no inicia. Acuérdense que todavía nos falta la canícula, pero pues ahí está esto que también se registra y seguirá siendo noticia. Hay que evitar esos golpes de calor. La hidratación es muy importante. El conducir también con mucha precaución en cualquier lugar por donde usted transite es también parte de tener precisamente, pues, y conservar esa integridad en su propia persona. Así que tómelo en cuenta, tenga usted una excelente tarde. Sabemos que todo el mundo va a disfrutar muchísimo, sin duda alguna, en esta tarde, el partido de la selección mexicana transmitido desde Guadalajara, Jalisco, en donde, por cierto, la noche de ayer se vivió una gran fiesta ahí en esta rotonda de la Minerva, porque asistió Maná y Maná dio un gran concierto gratuito a todas las personas que precisamente están participando de esto, que pues es la gran fiesta de México, aunque solamente fueron 13 partidos únicamente los que se juegan aquí en México en este mundial, pero pues en algunos sitios sí se lleva una gran fiesta. Esto fue anoche allá en Guadalajara, cuando Maná se presentó en esa rotonda de la Minerva, asistieron 170,000 personas, todo el mundo disfrutó de esa fiesta gratuitamente, y hoy sin duda alguna México, esperemos que se lleve ese triunfo tan esperado, también venga desde allá, desde Guadalajara, Jalisco. Por su atención, como cada tarde, a esta segunda emisión, muchísimas gracias, que desee usted con lo mejor del entretenimiento a través de ORT la radio en vivo desde el Mante para el mundo.
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19: La 1:18.

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6: La 1:33.

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3: La 1:42.

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5: La 1:52.

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1: La toma de decisiones es uno de los aprendizajes más importantes y más complicados de cualquier persona. Esto se debe a que cualquier situación en la que hayamos tenido que elegir puede tener grandes consecuencias en el futuro, aun y cuando ya no lo recordemos o lo veamos como algo sin importancia. Por este motivo es vital tener una metodología que permita elegir de manera rápida y eficiente. El futuro está determinado por pequeñas decisiones. Solemos pensar que nuestra vida está definida por las grandes decisiones que tomamos. Por ejemplo, creemos que si nos casamos con la persona que parece ser el amor de nuestra vida, seremos felices. Sin embargo, él o ella puede ser una persona violenta y no nos habíamos percatado. Todo va bien hasta que un día nos hace sentir que es superior a nosotros. Ese es un momento que puede definir el resto de nuestra relación y vida en pareja. Puedes elegir no hacer caso y dar el primer paso a una relación donde reine la violencia o explicarle que no vas a aceptar ese comportamiento. Como podemos darnos cuenta, debemos hacer a un lado nuestros sentimientos, ideas preconcebidas y tomar la decisión de cómo continuar. Una vez que comenzamos a eliminar lo que no nos ayuda a decidir, somos más libres para elegir. Todos los días tomamos decisiones que no necesitan una metodología, por ejemplo, las compras en el supermercado. Pero para aquellas decisiones más complejas, podemos seguir algunos pasos. Primero, pensar bien en la decisión que debemos tomar. Encontrar las dos opciones más importantes a tomar. Generalmente es un sí y un no. Y vamos encontrando múltiples posibilidades dentro de cada una de ellas. Analizamos después las ventajas y las desventajas que nos ofrece cada opción. ¿Qué pasa si haces algo? ¿Y si no lo haces? Recuerda no dejarte llevar por el miedo o las ilusiones desmedidas. Hay que ser realistas. También identificar las ventajas y desventajas que estamos más dispuestos a asumir. Ya sabemos lo que puede o no pasar. Entonces, identificar los riesgos que podemos tolerar y las ventajas que más nos agradan. Y también debemos actuar en consecuencia. Ahora que ya sabemos lo que podemos o no podemos aceptar y conocemos la decisión que es más positiva para nosotros, es momento de llevarla a cabo. Otro paso muy importante es hacernos responsables de nuestras decisiones. El proceso del que se habló es una guía, por lo que podemos adaptarlo tanto como deseemos. Si un día nos damos cuenta que tomamos una decisión equivocada, no hay que culparnos y tomar la responsabilidad correspondiente. Hay que recordar que ninguna decisión es totalmente correcta y que no hay forma de predecir sus consecuencias exactas.
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4: 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El poderoso antiséptico deja las uñas con un aspecto saludable de nuevo. 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

0: tardes, qué gusto me da saludarles en este jueves 18 de junio de 2026. Arrancamos esta edición del programa Hablemos del Campo, en donde, pues bueno, vamos a tocar varios temas que esperamos sean de su interés. Gracias, gracias por acompañarnos en este espacio en donde pues buscamos que el campo tenga esa voz propia, en donde buscamos abordar también temas que impactan directamente a productores, a ganaderos, a agricultores y a todas las familias que dependen de la actividad rural. Recuerden que pues día a día el trabajo que realiza la gente que está en el campo y en el sector rural pues involucra y ayuda o de alguna manera responde a las necesidades de cada uno de los ciudadanos, quienes están en el campo, pero quienes también estamos en las ciudades. Los tres alimentos que hoy llegan a casa son y vienen del campo y de esas manos que trabajan con esfuerzo y sobre todo con mucha esperanza. Mi nombre es Italia Soler, le invito a permanecer con nosotros durante esta próxima hora para conocer un poco de todo lo que hoy hay en torno al sector agropecuario. Hoy también hay fiesta futbolera y recuerde que también pues tiene su relación con el campo, y hablar del campo pues es hablar de muchos temas, de alimentación, de desarrollo, de hombres, mujeres, de economía y sobre todo pues de aquellos que trabajan para llevar esos productos de calidad a nuestras mesas. Estamos transmitiendo en vivo a través de la 97.5 FM, la más prendida, y bueno, para toda la región cañera llegamos por la 98.7 FM, La Jefa. Y recuerde que también podemos llegar hasta usted si por alguna causa no tiene este acceso directo a la radio. En su celular puede descargar la aplicación ORT Radio y ahí seguir toda la programación de ORT, especialmente este, su programa Hablemos del Campo, en vivo, en tiempo real. Recuerde que este programa también se construye con su participación y por ello queremos dejarle la línea telefónica en cabina para usted lista, el 834-318-2402. Repetimos, 834-318-2402. Ahí puede pues llamarnos, compartirnos sus experiencias, sus reportes, denuncias, o también puede enviar un mensaje de WhatsApp al 834-352-0830. 834-352-0830 es la otra vía de comunicación para que usted pues traiga cualquier reporte que así lo desee o que quiera que hagamos aquí, es bienvenido. Recuerde también que estamos en vivo y que pues bueno, sus llamadas pueden dejarse, se puede comentarnos, hacernos sus comentarios o entrar al aire con nosotros. Y mire, vamos a hablar de varios temas, entre ellos pues esta fiesta futbolera que hoy también nuevamente se da, porque pues bueno, ya usted podrá pues haberse dado cuenta que por todos lados la playera de México nuevamente surge. Vemos hoy en muchos centros de trabajo, en las escuelas, en las actividades en general, pues vimos, me tocó ver a mucha gente que trae ya la playera de México apoyando pues en este partido que se da el día de hoy, en esta fiesta futbolera que se da de manera mundial y que, bueno, le decía, hoy se da este juego entre México y Corea. Pero al respecto, fíjese que hay información que nos llega por parte de Agricultura Federal y que pues se relaciona un poco con este juego, porque recordemos que México se enfrenta a Corea y pues hay un, por así llamarlo, México en el tema comercial, pues ya le ganó a Corea. Esperemos que en el juego hoy en la noche también. Pero bueno, la información es que precisamente México logra un superávit comercial de 110 millones de pesos con República de Corea. Y aquí le va la información más a detalle. La Secretaría de Agricultura y Desarrollo Rural Federal ha informado que en medio de este intercambio comercial agroalimentario entre México y Corea, pues se ha alcanzado los 228 millones de dólares en el 2025, el año pasado. Esto, pues de alguna manera consolida la relación entre ambos países. en una relación dinámica, de crecimiento y de mutuo beneficio. Pero de este monto, de los 228 millones de dólares, le comento que las exportaciones mexicanas del sector agroalimentos sumaron 169 millones de dólares y las importaciones de la nación asiática pues representan solamente 50 millones de dólares, lo que derivó de una balanza comercial para México por 110 millones de dólares. Por eso le digo que pues mientras este día las miradas de millones de aficionados estarán puestas en este duelo entre México y Corea dentro de esta fiesta futbolera, pues la relación entre ambos países también registra esos resultados positivos fuera de las canchas, particularmente en el sector agroalimentario, en donde pues los productos mexicanos continúan ganando presencia en el mercado asiático. De acuerdo también con las autoridades de Agricultura Federal, los consumidores coreanos mantienen una fuerte preferencia por diversos productos mexicanos. Incluso por ahí los hemos visto en varios videos en las redes sociales. Han andado bien mexicanos, bien ambientados en esta fiesta futbolera. Los veíamos en Monterrey, en Guadalajara, en México, en muchos videos, pues siguiendo las dinámicas de los mexicanos, siguiendo pues las canciones, siguiendo las frases por ahí, y una que otra palabra también altisonantes, andan bien ad hoc y bien adaptados a la cultura mexicana. Pero mire, los consumidores coreanos mantienen una preferencia por los erizos de mar, también la carne de cerdo, la carne de bovino, las sardinas, los pescados, las grasas y los aceites vegetales. Esto en la diversidad de productos mexicanos. Además, hay otros datos importantes que también los coreanos mantienen cierta preferencia y que son obviamente mexicanos. El café sin tostar y el tequila son mercancías que han encontrado una creciente aceptación en aquel mercado. Tan solo en este último año que le decíamos, pues bueno, el 2025, estas exportaciones mexicanas superaron los 59 mil toneladas, consolidando esta relación comercial que, bueno, se sigue expandiendo y suponemos va a crecer en este 2026 porque pues muchos están por aquí en México y supongo van a probar pues más variedad de alimentos, más variedad de productos, y con ello pues bueno, quizá crezcan estas exportaciones, porque sin duda pues no me dejará mentir que la comida mexicana pues tiene un sabor muy especial y bueno, sin duda, sin lugar a dudas, pues estos coreanos andan probándola mucho. Y bueno, esta noticia muy positiva pues es también para los diferentes estados como el nuestro, Tamaulipas, en donde pues recordemos que la ganadería y la actividad pesquera también forman una parte muy importante de lo que es la economía regional. La demanda internacional de carne y los productos del mar pues abre esta posibilidad para fortalecer las cadenas productivas y a su vez ampliar la presencia de los productos mexicanos en mercados que cada vez, le decía yo, son más competitivos. Las autoridades federales destacaron, las autoridades de Agricultura Federal, que en este crecimiento pues hay también el trabajo de productores, de pescadores, de ganaderos, de trabajadores del sector agroalimentario, quienes han elevado los estándares de la calidad, de la sanidad y también, por supuesto, inocuidad. Y esto, pues, acorde a lo que están exigiendo estos mercados internacionales. Así es que, pues bueno, además de este intercambio comercial, México y Corea han fortalecido esta cooperación técnica de mantener en estos temas de seguridad alimentaria e inocuidad, pues, los mayores estándares, con el propósito pues a su vez de agilizar este comercio y garantizar que los productos que llegan a los consumidores pues cumplan con los más altos estándares de calidad. Así es que pues mientras México y Corea se enfrentan hoy jueves en busca de estos valiosos puntos dentro de esta fiesta futbolera, Pues en el terreno comercial, la relación entre ambos países pues atraviesa uno de sus mejores momentos con este intercambio agroalimentario que continúa creciendo. Y bueno, estos son datos solamente del año pasado, es el último reporte que tienen las autoridades, esta actualización, y se espera que, pues le decía yo, este año crezca aún más, porque pues bueno, la variedad de productos que los coreanos estarán conociendo en México pues va a ser aún mayor, van a ganar más terreno en México, en aquel país, y pues suponemos que ya que se vayan van a estar pidiendo más estos productos. Y por supuesto, en este tema y en muchos, está a la mano de los productores, los agricultores, los ganaderos, toda la gente que está detrás de este trabajo diario que siempre reconocemos se da en el campo mexicano, en cada una de las historias del campo mexicano. Es por ello que le decimos que cuando hay este tipo de manifestaciones o de bloqueos, pues no es solamente el productor quien está perdiendo, el agricultor, el ganadero, nos involucra a todos el tema de ellos, porque definitivamente, le decía yo al inicio de este espacio, estos tres alimentos que afortunadamente o gracias a Dios tenemos en casa, las personas, o quizá algunos solo tengan dos o uno, el que sea, pero al menos la mayoría que tienen tres, se logra gracias a este trabajo de muchos campesinos que no descansan, que no dejan de trabajar, que se levantan antes de que salga el sol y que trabajan inalcanzablemente para pues llevar a cabo sus metas, pero sobre todo que no pierden la fe y la esperanza en lo que viene. Nos vamos así a nuestra primera pausa comercial y enseguida regresamos con más en este su programa Hablemos del Campo.
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Ya estamos de regreso en este su programa, Hablemos del Campo. Son las 2 de la tarde con 18 minutos. Oiga, ya afuera está un calor bastante, bastante fuerte. Ahorita que llegábamos, pues sí se siente ese cambio drástico de los días anteriores que estábamos viviendo, pues sobre todo el tema de las lluvias. Ahorita, pues bueno, está el calor bastante fuerte, así que cuídese de esas altas temperaturas que se están registrando en la mayoría de los municipios de Tamaulipas. Y mire, seguimos hablando un poco de este tema que tiene que ver con la fiesta futbolera que se da y que hoy particularmente, así como el día de la inauguración, pues hay una euforia fuerte por este Juego de México y pues hay muchos temas involucrados y entre ellos el tema del campo, como lo que platicábamos en el bloque anterior, en este pues tema en el que México de alguna manera pues logra superar en el tema comercial a Corea, sobre todo en la preferencia de los consumidores coreanos por estos productos mexicanos, por los alimentos, bebidas mexicanas y que pues han llegado hasta aquella región, hasta aquel país, producto del trabajo pues de mucha gente que está involucrada. La preferencia de estos consumidores coreanos por los productos mexicanos pues confirma también este prestigio internacional que tiene el país, pero gracias al trabajo y al esfuerzo de mucha gente que está detrás de ello, tanto gente que se dedica a la pesca, a la ganadería, a la agricultura, a todos estos puntos y temas involucrados en el trabajo en estos alimentos que llegan hacia aquel país. Pero mire, hablando de alimentos, pues no todo tampoco está al 100 o como lo quisiéramos, ¿no? ¿Quién diría que un partido de fútbol pues pudiera afectar el precio de lo que precisamente ponemos en la mesa? Pero sí, así es, esta fiesta futbolera pues no solamente mueve las emociones, también mueve millones y millones de dólares, mueve toneladas de alimentos y hasta los precios de los productos tan cotidianos como el aguacate o como los mariscos, pues están padeciendo este incremento. Y aunque Tamaulipas, pues bueno, no es sede de estos encuentros, pues la fiebre futbolera pues sí está teniendo efectos en la economía local y también en la economía de todos los estados de nuestro país. El producto estrella de las reuniones futboleras pues es sin duda el aguacate. En el sur de Tamaulipas, comerciantes están reportándonos que el kilo de aguacate pasó de costar entre 60 pesos, que ya está un poquito el incremento, hasta los 90 o 100 pesos en algunos puntos de venta. Entonces, el incremento sí ha sido significativo, sí lo están padeciendo algunas personas, porque bueno, ¿quién no ha adoptado, quién no ha hecho el pasar por un aguacate y o dos y un kilo de tortillas o medio kilo de tortillas, la salecita y con eso mira unos tacos de aguacate y con eso aguantas la tardecita? Aguantas el hambre, te comes unos tacos de aguacate y mira, con eso te aplacas un poquito y pues comes bien rico. O hay quienes pues en las carnitas asadas o en otras comidas, ¿no? En casa pues también usan mucho el aguacate para preparar el llamado guacamole. Pero pues bueno, este incremento sí tiene que ver, hay una explicación que tiene que ver con la enorme demanda que genera esta fiesta futbolera en Estados Unidos. Recordemos que hay varias sedes, México, Estados Unidos y Canadá, que comparten esta organización. Entonces, pues esta alta demanda entre estos países, pues sí está generando el incremento. El aguacate, le decía yo, pues es indispensable para muchos hogares que preparan el guacamole. Es uno de los alimentos favoritos durante algunos eventos deportivos. De hecho, para el Super Bowl de este año que hubo, México exportó un récord de 127 mil toneladas de aguacate a los Estados Unidos. Se identificaba un poco más el aguacate con el Super Bowl, pero esta fiesta futbolera que se da
ahora también está incrementando la demanda. Entonces, como dato, le paso aquí, si para un Super Bowl

bolera que pues agrupa más de 100 partidos y pues más de un mes de esta actividad. Entonces, imagínese usted pues todo lo que va a representar y pues será, yo creo, este mes que todavía pues va a estar este incremento. Y bueno, Tamaulipas, aunque digo, definitivamente nos afecta, aunque el aguacate se produce principalmente allá en Michoacán o en Jalisco, pues gran parte del que llega a Tamaulipas es producto destinado originalmente a exportación. Entonces, cuando aumenta la demanda internacional, especialmente la demanda estadounidense, pues los distribuidores elevan los precios porque el producto obviamente adquiere un mayor valor comercial. Entonces, pues ahora sí que es la clásica ley de oferta y demanda, hay más compradores, hay más consumo, el producto pues se vuelve más escaso y el precio por ende sube. ¿Y quién termina pagándolo? Pues nosotros como consumidores finales terminamos pues pagando. A veces, pues bueno, decimos no, pues nos esperamos a que baje un poquito, pero pues muchos negocios lo tienen y lo consumen, o sea, se consume mucho porque, le decía yo, pues también están estas reuniones con motivo de esta fiesta futbolera. Entonces, pues bueno, pero mire, también mientras este producto, que es el aguacate, se encarece, los vendedores de pescado y mariscos pues están viendo una oportunidad de oro. Allá en el sur del estado hay varios mercados de marisco. Se les conoce como La Puntilla porque hay uno en Tampico y hay otro que se llama La Puntillita, que está en Altamira. Bueno, comerciantes de Altamira reportan incrementos cercanos al 70% en las ventas durante estos partidos en los que específicamente pues juega México. Estas reuniones familiares, carnes asadas, el ceviche, que el cóctel de camarones, que estos platillos para ver estos partidos, pues están impulsando este consumo. Y muchos negocios pues habían enfrentado también semanas difíciles debido a gastos familiares, ¿no? Pero pues bueno, esta fiesta futbolera les ha venido a dar un respiro bastante, bastante importante. Así es que, pues bueno, también mientras para unos es complicado por el tema económico, para otros representa un respiro importante. Y cuando pensamos también en esta fiesta futbolera, normalmente pues solamente pensamos en los partidos y en los estadios llenos y en los jugadores famosos, que si lo conoces, que si no. Sin embargo, pues bueno, hay una cadena productiva y no me cansaré de repetirlo porque de verdad son muchas manos las que están detrás de todo este alimento que llega no solo a nuestras casas, sino a todos estos restaurantes, hoteles, a pues los diferentes negocios, las casas rentadas o los departamentos que son rentados y que, bueno, pues tienen que consumir alimentos. Todos estos negocios que hay, pues bueno, siguen generando esta cadena productiva y pues hay movimiento en la agricultura, en la pesca, en la ganadería, incluso en el transporte, en los restaurantes, en los hoteles y en los comercios en general. Porque si la gente va a un restaurante, pues ya se encontró por ahí otro negocio y ya quizá pues también compró por ahí. En esta fiesta futbolera de ese 2026 incluso se hablaba de una derrama económica de miles y miles de millones de dólares y al menos se hablaba de más de 100,000 empleos temporales solo en nuestro país alrededor de ello. Entonces, pues bueno, muchos lo están aprovechando y pues disfrutando también. Hay, le decía yo, productores que pues ven con buenos ojos esta mayor demanda porque a su vez significan mayores ingresos. Pero pues también veíamos estas preocupaciones, ¿no? El aumento de los precios de alimentos básicos que puede afectar el bolsillo de las familias mexicanas, especialmente cuando ya existe esta presión inflacionaria en otros productos de la canasta básica.
incluso

0: por ahí el gobierno federal había informado que había tenido que implementar algunos acuerdos para estabilizar ciertos precios de productos agrícolas estratégicos durante este año y particularmente durante esta fiesta futbolera. Y fíjese, por ahí veía un video, no sé si usted ya le tocó verlo en las redes sociales. Era un agricultor del estado de Morelos que se volvió viral al calcular cuántos nopales tendría que vender para comprar un boleto en la inauguración de la fiesta futbolera que se dio recientemente. Y la cifra fue pues impresionante. Él dijo que tenía que vender 200,000 nopales solamente para un boleto. Y pues obviamente esta historia de él se abrió lo que es el debate sobre la importancia de valorar el trabajo de quienes producen nuestros alimentos y de quienes pues los cortan, por ejemplo en el caso de los nopales, los tienen que pelar, llevan a cabo todo este proceso y todavía salen a venderlos, y a veces hay gente que pues les quiere regatear, quiere que les dé más barato algo. Y pues bueno, ahí búsquelo, no recuerdo el nombre, pero es un agricultor de Morelos que se hizo muy viral. Y pues bueno, en las próximas semanas pues podría seguir estos incrementos, estas presiones sobre algunos alimentos muy asociados a el consumo durante estos encuentros, como el aguacate, los mariscos, las bebidas, obviamente las botanas y alimentos para otras reuniones o para estas reuniones que se llevan a cabo. Y ya para cerrar un poquito este tema, pues solo queremos recordarle que pues si hoy se reúne con su familia para ver ese encuentro y prepara algún alimento, prepara el guacamole, prepara algún ceviche, pues recuerde que lo que usted prepare para reunirse en familia, pues recuerde que detrás de esos platillos hay toda una historia económica, y no solamente hay juegos, sino que también, no hay juegos en las canchas, sino que también pues se juegan en los mercados, en las pescaderías, en los campos agrícolas, en los bolsillos de los consumidores. Y en Tamaulipas pues ya hay algunos efectos de esta fiesta futbolera, la más grande del planeta, porque obviamente también pues aquí se incrementa el consumo en los diferentes negocios y restaurantes. Nos vamos a ir a nuestra pausa comercial. Enseguida regresamos con más en Hablemos del Campo.
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0: Ya estamos de regreso en este su programa Hablemos del Campo. Le comentaba al inicio o hace unos momentos de este fuerte clima, este calor que se está registrando y que pues bueno, hay una temperatura hoy de 39 grados centígrados en este momento. Es un día bastante soleado aquí en la capital del estado. La máxima es de 40, pero pues obviamente la sensación térmica pues es todavía mayor. Y mañana viernes es una condición similar. La temperatura máxima es de los 37 grados centígrados, pero la sensación térmica pues incrementa. Es una intensa ola de calor la que se está...
10: Cuando se trata de música, saludo.
0: Las autoridades reportaban que estados como Coahuila, Nuevo León, Tamaulipas, en el norte del estado, algunos otros del centro, Veracruz, Puebla, Oaxaca, Tabasco, Chiapas, pues todos estos presentan en esta línea del Golfo de México y en la línea del norte, desde Coahuila hasta Quintana Roo, pues una alerta por extremo calor para el día de hoy y mañana. Y pues bueno, prevén este incremento y pues algunos riesgos a la salud, como un golpe de calor, la deshidratación, el agotamiento físico y algunas otras afectaciones, sobre todo en niños y en adultos mayores con enfermedades crónicas. Se espera, pues bueno, esta intensa radiación solar. Por ello es importante pues tomar las medidas preventivas. Y ayer le hablé muy poquito porque teníamos a una persona invitada aquí, pero le refería que ayer 17 de junio era el Día Mundial de la Lucha contra la Desertificación y la Sequía, pero pues no por eso la fecha se queda en un solo día. Este es un tema para reflexionar todos los días, sobre todo el tema en este año era pastizales, reconocer, respetar y restaurar. La Organización de las Naciones Unidas pues dedicó la conmemoración en este 2026 a los pastizales, considerando que son uno de los ecosistemas más importantes y al mismo tiempo también uno de los más olvidados en el planeta. El lema, se lo repito, es pastizales, reconocer, respetar y restaurar. Y bueno, los pastizales, pues aunque muchas personas pudiéramos pensar que cuando hablamos de este tema, pues quizá primero en bosques o selvas, cuando se habla de la conservación, los pastizales cubren al menos más del 50% de lo que es la superficie terrestre y son muy fundamentales para la producción de los alimentos. Los pastizales proporcionan cerca del 70% del alimento que consume el ganado en el mundo. Por eso, dígame usted si no son necesarios o esenciales para la producción. Y la ONU pues estima que alrededor de 2,000 millones de personas viven directa o indirectamente de los pastizales, incluyendo pues bueno lo que son los productores pecuarios, comunidades rurales, y también uno de los datos más preocupantes que dan las autoridades es que aproximadamente el 50% de los pastizales del planeta pues se encuentran degradados o amenazados por este cambio climático, por el sobrepastoreo, por la erosión y pues bueno, también algunos refieren el mal manejo del suelo. Pero ¿qué es esta desertificación? Es prácticamente cuando se da una degradación de las tierras en zonas áridas, semiáridas e incluso zonas secas. No significa que avance, como en las películas, ¿no?, que avance un desierto, sino que el suelo pierde esta fertilidad o esta capacidad para retener el agua y productividad agrícola o ganadero. Las principales causas pues son las sequías prolongadas, un sobrepastoreo, como le mencionaba hace unos momentos, lo que es la deforestación, las malas prácticas agrícolas también, o un uso pues inadecuado de lo que es el agua. Obviamente también pues lo que es el cambio climático tiene mucho que ver. Y aquí en Tamaulipas es importante porque Tamaulipas tiene extensas zonas de pastizales que son utilizadas para la ganadería bovina, caprina y ovina. También gran parte de Tamaulipas enfrenta condiciones de sequía de manera recurrente. Usted puede ver ahorita que llevamos aquí en la capital pues varias semanas de lluvia, pero no todas las regiones del estado presentan esa misma condición. Entonces, en algunas todavía hay esta falta de lluvia que afecta a la producción de estos forrajes. También pues los agotaderos pierden la capacidad de carga, se incrementan los costos de alimentación para el ganado y pues aumenta la erosión también de los suelos. Por ello el mensaje de la ONU pues encaja en la realidad, no solo del campo de otros estados, sino también de aquí, de Tamaulipas. Uno de los mensajes más importantes de esta campaña que se lanzó para este año es que restaurar la naturaleza, pues no solamente plantar árboles, sino que un pastoreo bien manejado pues puede mejorar la salud de lo que es el suelo, puede favorecer la infiltración del agua, que a veces no se logra, puede hacer una dispersión de semillas, reducir en mucho el riesgo de los incendios forestales, y pues mantener la biodiversidad de los ecosistemas abiertos. Así es que, pues bueno, este año pues quizá esta sequía ha afectado considerablemente, muchos ranchos han perdido esta capacidad y esta estrategia quizá para conservar sus pastos. Hay técnicas o especialistas que bueno también refieren cómo trabajarla mejor, pero pues bueno, es importante esos programas de restauración de pastizales y los apoyos, ¿no?, a los ganaderos ante la sequía. En esta semana el subsecretario de ganadería en el área de desarrollo rural estatal pues hablaba de que las lluvias han sido muy benéficas para los ganaderos, sin embargo no ha sido, como le decía, una lluvia completa para todo el estado, no ha sido pareja, han sido en algunas partes, entonces pues no, el panorama tampoco quiere decir que esté completamente equilibrado o que esté en todas partes, porque pues de alguna manera le decía, las lluvias no han sido parejas y pues también han sido habían sido meses y meses bastante complicados en este tema. Vamos a escuchar un poco de lo que dijo Cuauhtémoc Amaya, quien es subsecretario de ganadería del sector de la Secretaría de Desarrollo Rural en Tamaulipas respecto a ese tema de
11: precipitaciones pluviales en el estado. Estuvimos platicando hoy con productores del norte, del centro y del sur, y en todo el estado hubo muy buenas lluvias, y esto bueno pues va a venir a favorecer obviamente para la generación de pastos nuevos y para bueno, para que ya el ganado ya no vaya a haber estiaje, que vaya y haya una buena condición en el ganado y que haya buena producción, ¿verdad?
12: ¿Cuánto tiempo pudiera
0: Bueno, ahí le referí yo que cuánto tiempo pudiera pudieran tener estos pastos, estos alimentos para el ganado, pero pues también él refería que esta situación de que no todas fueron lluvias generales, en la misma magnitud que se dieron en algunos municipios, como para allá para la frontera quizá, o para San Fernando, que fue mucha lluvia la que se estuvo reportando para regiones, algunas regiones, no ha sido tanta como la que se necesita, porque a veces decimos ya llovió, se van a incrementar las presas, pero no, el tema de la sequía es tan fuerte que pues cualquier lluvia o una lluvia de un día o de un par de días pues no es la necesaria. Los pastizales, ya para cerrar el tema, pues cubren, de acuerdo a algunos reportes, más de la mitad de la superficie terrestre y sostienen a unos 2,000 millones de personas, proporcionan cerca del 70% del alimento para lo que es el ganado mundial, y aproximadamente la mitad de estos ecosistemas pues está degradado o en riesgo. Definitivamente, pues sin suelo sano no hay pasto, sin pasto no hay ganado, sin ganado pues se debilita parte de la economía rural, y pues es toda una cadenita. Por eso hay que conservar los pastizales, es también de alguna manera proteger el futuro del campo tamaulipeco y del campo pues de nuestro país. Es un tema en el que también como sociedad debemos involucrarnos, debemos trabajar y por supuesto debemos estar atentos. Nos vamos a ir a nuestra pausa comercial y enseguida vamos a regresar con más en este su programa Hablemos del Campo.

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26. Hoy, 18 de junio, la Iglesia Católica celebra a San Gregorio Barbarigo, quien es reconocido por su trabajo en favor de la educación, la formación de los sacerdotes y la ayuda a los más necesitados. Su legado, pues, recuerda la importancia del conocimiento y del servicio al bien de la comunidad. Se habla de que este santo dedicó gran parte de su vida a impulsar la educación y apoyar también a quienes más lo necesitaban. En el campo, pues, el mensaje sigue vigente. Muchos productores, técnicos, maestros, médicos y familias trabajan diariamente para sacar adelante sus comunidades. Por ello, pues, el servicio de este santo sigue estando como un valor en la sociedad para muchas personas. Y mire, el día de mañana, le quiero adelantar un poquito, no se pierda este su programa Hablemos del Campo, porque con motivo del Día del Padre, pues vamos a tener varios regalitos. Por ahí estarán visitándonos de Mesa y Ferguson, quienes estarán aquí con nosotros y estarán compartiendo algunos detalles para papá, algunos regalos. Por ahí habrá sorpresas muy, muy buenas. Entonces, pues mañana no se pierda este programa, porque tendremos algunas dinámicas para compartir estos detalles que ellos están preparando para la audiencia de este su programa Hablemos del Campo. Así es que, pues bueno, mañana no se lo pierda. Por supuesto, vamos a estar hablando, pues, del trabajo de papá en el campo, sobre todo el trabajo que realiza pues por generaciones. Los padres que viven en el campo, pues, han forjado de alguna manera el trabajo de muchas familias y han sido ejemplo para muchas personas. Gracias a ellos, pues, hay muchas tierras, siguen trabajándose. Algunos, pues, han tenido que quizá dejar el campo, irse a los Estados Unidos, y pues hay muchas historias detrás de estos hombres. Por eso mañana tendremos algunos detalles y, bueno, estaremos hablando un poco de este trabajo que se realiza. Por ahí nos habían estado pidiendo el teléfono para reportar los casos sospechosos de gusano barrenador. Hoy lo vamos a retomar porque, pues bueno, aquí en la capital se había registrado por ahí un incremento en cuanto a los casos. Victoria, pues, sigue estando entre los municipios que más casos están reportando, y pues bueno, hay un trabajo importante al respecto. Bueno, en los municipios que más están ahora registrando casos de gusano barrenador, de acuerdo a la actualización de Senacica el día de ayer, es Aldama. Registra 23 casos. Aldama es, pues, un municipio muy, muy ganadero. Soto la Marina, 21 casos. Hidalgo, 14 casos, que incluso veíamos ahí en Hidalgo a través de una red social de unos compañeros reporteros de allá de Hidalgo, que estaban en una reunión entre autoridades del área rural y la gente, los productores, los ganaderos de aquella región, del municipio de Hidalgo, porque, pues, precisamente preocupaba este incremento en los casos de gusano barrenador, y por eso se daba, pues, esta reunión allá en el municipio de Hidalgo, esta plática de alguna manera entre las autoridades y los productores en este trabajo que, bueno, han venido desarrollando por mucho tiempo, sobre todo en las diferentes acciones y atenciones que se dan al gusano barrenador. Y bueno, aquí fíjese que, bueno, le voy a pasar el número antes de pasar, porque si no se me va el tema. El teléfono donde usted debe reportar, o incluso si usted tiene alguna duda, el teléfono para llamar es el 800-751-2100. Repito, 800-751-2100, o también el 55-5905-1000. A estos teléfonos usted llama y se comunica o pide que le comuniquen a la extensión
51235. A esa extensión, pues ya se comunica y reporta el caso o las dudas que usted tenga. Y pues bueno, ahí lo van a canalizar con la autoridad de su estado. No crea que de alguna manera, por ser una alada 800 o de México, pues no lo van a atender. Ahí es el teléfono que dan las propias autoridades, ahí lo deben de atender y canalizar con canalizar su caso con algún personal de Senasica para que lo visite o lo atienda. Hay otro teléfono que se ha dado aquí en Tamaulipas, que también es este mismo, el 800-751-2100, y hay otro que ahorita se lo voy a buscar, pero bueno, directamente ahí usted puede comunicarse y reportar cualquier caso de gusano barrenador en Tamaulipas. Le decía yo que hace unos momentos, bueno, estaba allá en el municipio de Hidalgo esta reunión, porque pues sí están estos casos en Hidalgo de alguna manera incrementándose. Pero fíjate que aquí en Victoria, por ahí a nivel municipal, daban a conocer a través del área rural que se habían detectado 12 casos de gusano barrenador. Y pues bueno, en algunos casos han sido en mascotas que tenemos en casa, en perros. Por ello pues también han hecho el llamado al respecto. Otros han sido en ganado recién nacido, en el área del ombligo, durante sus primeros días de vida, y pues bueno, es más o menos el panorama que reportaban las autoridades. Le decía que Tamaulipas, a la última actualización, ahorita me aparecía el 17, vamos a aquí actualizar la página, porque ahorita me aparecía la actualización del 17 de junio, y bueno, a veces tarda un poco, ahí está, a veces tarda un poco en actualizarse, se me brincó a otro día, pero pues bueno, el número de casos activos en Tamaulipas son 130, sigue bajando un poquito porque sí había, incluso llegó a más de 170, y pero bueno, hay municipios importantes en el área ganadera que tienen casos y muchos, como Aldama con 23 casos, Sotolamarina con 21, Hidalgo, que representa el tercer lugar con 14 casos activos, y bueno, ya de ahí le siguen otros como González, Casas, Victoria, Villagrán, Abasolo y muchos otros más. Todavía no se reporta en el caso de San Fernando si se detectó o no, porque había un posible, se había hecho un estudio, pero bueno, no aparece aquí en la estadística de Senasica Federal. Vamos a tratar de buscar con la autoridad en el estado pues alguna información al respecto. Pues bueno, hemos llegado al final de este espacio que hemos dedicado pues al tema del campo, que hemos dedicado para usted. Hemos llegado a nombre de Organización Radiofónica Tamaulipeca. Le agradecemos que nos haya acompañado, que nos haya escuchado. Recuerde que mañana tenemos una cita en punto de las 2 de la tarde y tendremos muchas, muchas sorpresas por el Día del Padre. Si está comiendo, buen provecho. Que pase una excelente tarde.

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2: Dios, qué bonita inspiración.

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1: Se llevó a cabo la apertura de la delegación regional del Instituto Tamaulipeco para los Migrantes, dependencia estatal, que en el Mante estará a cargo a partir de la fecha del licenciado José Reyes Guevara Servín. En esta actividad estuvo presente Juan José Rodríguez Alvarado, titular del Instituto Tamaulipeco para el Migrante, quien advirtió que este grupo son un sector que se ha convertido en base económica de esta región. Dijo que más de 14,000 familias de este municipio se encuentran en calidad de migrantes en la Unión Americana y envían un promedio de 1,200 millones de pesos en remesas para sus familias al año y se convierten en plataforma económica y sustento para la zona. Reconoció que durante lo que va de 2026 han sido deportadas 1,800 personas de esta región.
2: Los malteses mandan a Tamaulipas 1,200 millones de pesos al año, que es un factor económico muy importante en la región, como lo es el ingenio, como lo es otras áreas. Nosotros hemos identificado 14,000 familias solamente en el Mante, familias que tienen a un familiar en Estados Unidos, familias que son receptoras de remesas, familias que distribuyen la riqueza de la zona. El objetivo de esta oficina también es atender.
1: El dirigente de la organización cañera CNPR del Ingenio Beta San Miguel en El Naranjo, San Luis Potosí, José Rubén León Montalvo, señaló que al concluir la zafra en aquella región, a los productores les fue bien porque lograron levantarse de un 12º lugar a nivel nacional y llegaron a la 5ª posición en producción y en carve. Dijo que el balance es positivo porque lograron cosechar 1,175,000 toneladas. Estos trabajos lograron un carve final de 129.336, lo que da un precio final de zafra de 1,061 pesos por tonelada. El dirigente cañero advierte que a pesar de los buenos resultados, el precio final es bajo porque existe una crisis nacional por el bajo precio del azúcar que al final impacta en obtener menos utilidades.
3: Nosotros podemos decir que nos fue bien, logramos levantarnos de un 12º, 13º lugar a nivel nacional, nos levantamos al quinto lugar a nivel nacional. En producción y en carne cosechamos 1,165,000 toneladas. No se nos quedó una caña en campo tirada a ninguna organización. Un carne de 129,367 es un buen carne. Decir que nos da un precio a final de zafra 1,061 por tonelada. Eso es lo que nos queda para la liquidación final.
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1: 3 de la tarde con 16 minutos, ya las 3 con 16. Saludos para quienes nos están escuchando por ahí en casita, disfrutando de la programación de la jefa 98.7 FM. Saludos para todas las familias que nos están escuchando. Bastante calor, ¿verdad? Nos marca el termómetro 41 grados en estos momentos. La máxima será de 43 grados, pero bueno, son 41 grados lo que tenemos. Bastante bochorno es por la humedad que hay todavía de las lluvias de los días anteriores. Y bueno, 41 grados, sensación térmica de 49, imagínense. Bastante bochorno. Si no tiene nada que salir a la calle, no salga, cuídese, no deje salir a los adultos mayores también al sol, ¿verdad? A que le peguen los rayos del sol. Hace mucha calor. Saludos para todos ustedes. Haga su suerito ahí con agua, poquito limón y una pizquita de sal, y bueno, haga su propio suero, o bien compre de su suero para que se hidrate bien usted. Vamos con más de la programación. Provechito para las familias que están ya sentados en la mesa, ingiriendo los sagrados alimentos. Provechito para todos ustedes. Y bueno, pues vamos con más de la música. Viene La Arrolladora y es el tema del bombón. Son las 3 con 17.

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1: Son las 3 de la tarde con 24 minutos, 3 y 24 minutos. Avanzamos con más música, más de la programación de este jueves, ya jueves 18 de junio del 2026. Día de saludar a las personas que llevan el nombre de Marcos. Hoy es día de San Marcos, también día de San Marcelino. Órale, el cordial saludo, la felicitación para el buen amigo Marcelino, amigo y compañero de muchos años por aquí en la cabina de esta estación de la jefa, Marcelino Juárez de León. Saludos, felicidades hoy en su cumpleaños. También el día de San Amando, día de San Gregorio, día de Santa Isabel, día de Leoncio, día de Siriaco, también día de Santa Paula. Son los santorales de este 18 de junio. Felicidades, Marcelino, esperemos que la pases muy bien en compañía de todos los suyos, y son las mañanitas alegres para todos los cumpleaños.

Y bien, pues Dios quiere y sí, se la pasen de maravilla a todas las personas que hoy están festejando su santo, su cumpleaños, cualquier acontecimiento que hoy celebren, que festejen, les deseamos lo mejor. Vamos con más de la música, viene un tema con los Cougar y esto se llama Cautívame.

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1: Son las 3 de la tarde con 35 minutos, 3:35, 41 grados la temperatura en estos momentos, sensación térmica de 49. Y bueno, pues vamos con más de la programación. Saludos para quienes nos están escuchando por allá en Yera de Canales. Muy buenas tardes para nuestro auditorio de la risueña ciudad de Jicotenca, Tamaulipas, allá en el Rancho San Rolando, municipio de Jico. Saludos, gracias por escuchar la jefa 98.7 FM. Para nuestro auditorio también que nos sintonizan por ahí en Gómez Farías, ahí en el ejido Ojo de Agua, municipio de Gómez Farías. Saludos, muy buena tarde. También para los amigos allá del Vergel de Tamaulipas, en Ocampo, ahí en la zona centro, ahí en las diferentes colonias, siempre escuchándonos. Saludos ahí en la colonia El Canal, allá en la colonia Los Olmos. Saludos ahí en el municipio de Ocampo, allá en el Pensil, en Flores Magón, también del municipio de Ocampo, también escuchándonos. Muy buena tarde. Vamos con más de la música, por supuesto, también escuchándonos por acá en Congregación Quintero, municipio del Mante, ahí en Congregación El Labra. Saludos al buen amigo Abundio Méndez y familia, siempre también en sintonía de la jefa 98.7 FM. Allá en el ejido Celaya, en la Nueva Unión, en el Olímpico, ahí a nuestro auditorio de División del Norte, en el ejido El Refugio, el cordial saludo para todos ustedes. Allá para nuestro auditorio también del Triunfo número 2, ahí en a nuestro auditorio de el ejido Flores Magón, municipio del Mante. Saludos ahí en Plan de Ayala, en los diferentes ejidos que conforma ahí el Plan de Ayala, el cordial saludo para nuestro auditorio de Santa Clara, ahí en González Ortega. Allá a nuestro auditorio de Lázaro Cárdenas también les saludamos en esta tarde. Vamos a la música. Viene un tema que me están solicitando y con mucho gusto también les saludo. Saludos para Benny Zavala, quien se reporta por aquí a esta programación. Saludos a Benny Zavala, para Toño, para Linda Pérez, también para Chevo, para Eva Ávila, para Karina, también saludos para Ana y para Daniela. Y me están pidiendo un tema con Los Ángeles Azules, escuchándonos allá en Tantayuca, Veracruz. Gracias por permitirnos estarles acompañando a través de esta frecuencia, la jefa 98.7 FM. Esto es con Los Ángeles Azules.

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6: Ya son las 3 de la tarde con 42 minutos. Seguimos adelante con más de la programación de este jueves 18 de junio. Y vamos a escuchar la voz de Alicia Villarreal con este tema. Se llama Mejor que tú.

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1: 3:46. Tengo saludos con mucho gusto también para la señora Elia Hernández, escuchándonos allá en casita, allá en Congregación Magiscaxin. Saludos, gracias por sintonizarnos, municipio de González. Señora Elia Hernández, gracias por escuchar siempre la Jefa 98.7 FM. Ahí en también del municipio de González, le saludamos al buen amigo Nardo, y para su esposa, la señora Leonor, para sus hijas, para sus nietos, el cordial saludo también, siempre escuchando la programación de la Jefa 98.7 FM. Acá a nuestros amigos, las familias que nos sintonizan también en el ejido La Esperanza, ahí en el ejido Miguel Hidalgo, municipio del Mante, ahí en el ejido 18 de marzo, saludos ahí en el Huastequillo. Vamos a presentarles, esto es con la séptima banda, nos cantan esto que se llama Nos Volvimos a Buscar.

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7: Ya a las 3 de la tarde con 52 minutos, 3:52. Saludos para nuestro auditorio por allá en el poblado de los Aztecas, allá en Zaragoza, a nuestro auditorio de allá de Nuevo Tantuán. Para nuestro auditorio que nos sintoniza por allá en Manrique, allá en Santa Marta, allá en el poblado Ponciano Arriaga, en Estación Velasco, saludos para todos ustedes, gracias por escucharnos. Y bueno, para nuestro auditorio allá en el ejido La Estriviera, municipio de Ciudad Valle, San Luis Potosí, vamos a presentarles Grupo Pesado, esto se llama En Cambio Ella.
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1: La mitomanía parece ser una característica obligada de los políticos, sobre todo en su función de mandamás. De ahí que sea común escuchar a varios alcaldes de Tamaulipas hablar de grandes logros y presumir que administran una ciudad competitiva con las del llamado primer mundo. Vaya, como se dice en el pueblo, viven en su mundo color de rosa. Por eso, no resulta extraño que de acuerdo a sus números aseguren, por ejemplo, que en los servicios básicos la recolección de basura tenga un 98% de eficiencia, al igual que el alumbrado público, y así en cada uno de esos rubros. Pero, como los dichos y asegúnes no se sostienen tanto tiempo, porque la realidad los ahoga, así que tienen que recurrir a otras estrategias, como las famosas encuestas que de pronto los sitúan en primeros lugares estatales o nacionales. Igual, pueden recurrir a la adquisición de reconocimientos de cámaras, organizaciones no gubernamentales, incluso hasta extranjeras. Sin embargo, pese a todo ese esfuerzo, el resultado solo es uno: la percepción ciudadana sobre la realidad de los resultados de su gobierno, porque el verdadero bienestar, el habitante lo siente en su bolsillo y comodidad. De tal suerte que en esas encuestas y reconocimientos son aceptados o rechazados de acuerdo a la veracidad de los mismos. Por ejemplo, la alcaldesa de Tampico, Mónica Villarreal, y el de Victoria, Eduardo Lalo Gataz, festejaron con bombo y platillo los premios La Escoba de Platino y Oro 2026, respectivamente, que les fuera otorgado por Atregus desde España, que se asegura es el máximo reconocimiento a las ciudades que destacan por su excelencia en la limpieza urbana, la gestión responsable de residuos y el desarrollo de proyectos sostenibles. ¿Compraron los premios? Sería muy aventurado asegurarlo. Quizás los evaluadores fueron sorprendidos, porque existe la realidad, y esa es la que viven día a día tanto los tampiqueños como los victorenses, y esa es la basura acumulada habitualmente en calles y esquinas de ambos municipios, hecho sustentado con las quejas diarias de los ciudadanos que padecen el problema. Y en las dos ciudades no existen mecanismos de control de residuos, y mucho menos proyectos sostenibles. Vaya, ni siquiera tienen depósitos para escombros, que generalmente terminan, por ejemplo, en esta capital, en el lecho del río San Marcos. Los famosos premios de la Escoba de Platino y Oro a Tampico y Victoria solo sirvieron para que la ciudadanía refrendara su rechazo a los alcaldes y reafirmaran su proclividad a disfrazar la realidad de sus municipios.
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1: Son las 4 de la tarde con 7 minutos. Estamos ya en la programación de las inoxidables de la jefa. Saludos a las familias que nos escuchan allá en la región de Antiguo Morelos, también sintonizándonos en esto que son las inoxidables de la jefa. Por ahí para nuestro auditorio del Mercado Municipal aquí en El Mante, Tamaulipas, también escuchándonos. Este tema es con Tropical Caribe. Nos cantan esto que se llama Que le maten pollo.

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2: 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Son las 4 de la tarde con 13 minutos, las 4, 13 minutos. Vamos a escuchar aquí en Las Inoxidables de La Jefa este tema con el grupo SAS de Víctor Hugo Ruiz. Se llama Bonito Amor.

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1: Son las 4 de la tarde con 15 minutos, 4:15. Saludos a nuestro amable auditorio que nos escuchan esta tarde ahí en la colonia Nicolás Bravo. Saludos también para nuestro auditorio de la colonia Carolina Yucatán. Allá en el Ejido Mante, para Joel Ramírez, el gringo, un amigazo. Saludos ahí para toda su familia. Siempre en sintonía también de la Jefa 98.7 FM, en esto que son Las Inoxidables de la Jefa. Allá en el Mercado Municipal, saludos para Héctor y también para Tito, también siempre escuchándonos, fieles radioescuchas de la Jefa aquí en Las Inoxidables. Vamos a presentarles un tema con mitades del títere y esto se llama Soy Como Tú.

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3: Bien, seguimos adelante con más música. Viene este tema cuando son ya las 4:21 aquí en Las Inoxidables de La Jefa. Saludos, saludos para quien escuchándonos ahí en la zona centro, ahí por la calle Morelos, un poquito al norte de la ciudad. Bueno, el cordial saludo ahí para don Sergio Villarreal. Saludos, muy buenas tardes. También para su hija, la gran Dulce Villarreal, como dice don Sergio. Ahí está el cordial saludo para Dulce Villarreal. También para su nieto, Sergio. Saludos, gracias por escuchar La Jefa en esto que son Las Inoxidables de La Jefa. Viene un tema con los Bukis y esto se llama ¿Cómo fui a enamorarme de ti?

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6: Esto es con los Reyes Locos, suave para bailar. 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
1: Son las 4:37 minutos, 4:37, y viene el Grupo Impacto de Montemorelos.

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6: 4:43 PM. Esto es Con Checados. Cantan esto que se llama Morí.

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1: Son ya las 4:47. Esto es con el Pega Pega. Cosas del amor.

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6: Son las 4 de la tarde con 52 minutos, 4:52. Saludos para quienes nos escuchan por ahí en la Colonia Canoas, para Arturo Barrientos, siempre escuchando la Jefa ahí en la Colonia Canoas. Saludos, muy buenas tardes. Para Jerónimo Bacud, ahí en la Fomento Nacional, también le enviamos el cordial saludo. Para nuestros amigos, familias que nos escuchan allá en la Colonia Vicente Guerrero, saludos también en esta tarde de jueves 18 de junio del 2026. Vamos a escuchar un tema, Grupo Romance, y esto se llama Y me enamoré.

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1: Hola, ¿qué tal, amables amigos? Con el gusto de saludarlos y de compartir con ustedes este espacio. Ya es jueves y a esta hora estamos muy contentos de estar listos con toda la información, con lo relevante de lo generado hasta el momento, lo que ya es historia. Pero también hay mucha agenda que está por cumplirse, la cual hemos seleccionado para traerles en este espacio. Así que quédense con nosotros. Esto es ORT Noticias. En los deportes comenzamos con la Copa Mundial de Fútbol del 2026, y donde el día de ayer se jugaron 4 partidos más, y con esto terminó ya por fin la primera jornada de la fase de grupos. Portugal empató 1 con la República Democrática del Congo, dejó muchas dudas este equipo lusitano, que dentro de lo que en los pronósticos está por lo menos destinado, y digo destinado en los pronósticos, a estar dentro de los primeros 4 lugares de este certamen. Pero por lo pronto, en esta primera jornada, empate. Inglaterra y Croacia dieron uno de los mejores encuentros, sobre todo porque no nada más en el terreno de juego lo que se presentó en cuanto a calidad, sino también el resultado y los goles, sí, el resultado y los goles. 4-2 ganó Inglaterra de la mano de Harry Kane. Iban empatados a 2 en el primer tiempo, y ya en la complementaria los ingleses pusieron todo en orden a su favor, y con esto tienen 3 puntos muy importantes. Por su parte, el equipo de Ghana venció 1-0 a Panamá, y en un gran partido también anoche, esto en la cancha de la Ciudad de México, Colombia vence 3-1 a Uzbekistán. De llamar la atención, cerca de 10,000 aficionados, todos colombianos, pues seguramente había algunos mexicanos ahí también involucrados en la fiesta, se dieron cita en el Ángel de la Independencia para celebrar esta victoria colombiana. Para el día de hoy, de hecho, ya se está jugando en este partido el Suiza contra Bosnia-Herzegovina, Canadá contra Qatar, y más tarde a las 19 horas México, la selección nacional del Vasco Aguirre, en la cancha de Zapopan en Guadalajara, el estadio de las Chivas, ahí va a jugar ante Corea del Sur. Es un partido muy importante que pudiera incluso con una victoria a México ya darle el pase a los 16avos de final, por lo menos como un mejor tercer lugar. Pero me parece que el día de hoy podría ser una buena oportunidad para ya ir tranquilamente a enfrentar al equipo de Chequia en la última fecha. Por su parte, y el día de mañana, Estados Unidos contra Australia, Escocia contra Marruecos, Brasil contra Haití, y Turquía va a enfrentar al equipo de Paraguay. En información de béisbol de Grandes Ligas, los resultados del día de ayer: los Astros de Houston derrotaron 4-2 a los Detroit Tigers, Cardinals cayeron ante los Padres 6-1, los D-backs vencen 8-1 a los Angels de Los Ángeles, los Yankees apalearon 10-5 a los White Sox, victoria de los Athletics de Oakland sobre los Padres de Pittsburgh, mientras que los Cubs volvieron también a la senda de la victoria en el Wrigley Field, derrotando 8-6 a los Rockies de Colorado. Los Braves de Atlanta se vieron sorprendidos en su propio diamante, en su propio estadio, 7-5 perdieron con los Giants, y finalmente en el Fenway Park, los Red Sox perdieron con los Blue Jays 3-0. En los deportes, José Vélez Azar.
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5: Ya son las 5 de la tarde con 2 minutos, 5 y 2 minutos. Saludos para quienes nos están escuchando ahí en el Poblado Limón, ahí en la colonia Che Ramírez. Saludos, buenas tardes. Allá de aquel ladito del río, allá en el Poblado La Reforma, también les enviamos el cordial saludo. Ahí en Mártires de Río Blanco les saludamos a nuestro auditorio de allá del ejido Plan de Ayala, municipio de Jicoténcal, ahí para el buen amigo Baldo, para su familia, para sus suegros, el cordial saludo ahí el señor Espitia, siempre escuchándonos también a través de el 98.7 FM, la Jefa, la que manda. Unimos al mundo por medio de la radio. Y un poquito más allá de Plan de Ayala, municipio de Jicoténcal, está elegido las Águilas de la Victoria. Saludos para Chilo y familia también, escuchándonos a todo volumen a través de la Jefa 98.7 FM. Esto es Las Inoxidables de la Jefa. Viene un tema algo movidito, es con Selva Negra y esto se llama A Bailar la Cumbia.
6: Esta es una de las clásicas del recuerdo. A Bailar la Cumbia.

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4: Hola, hola, soy Claudia Mejía, estamos en un nuevo episodio de Ya Oíste. Hoy vamos a hablar sobre alimentación. Ya sé, a veces es como de la rutina, el trabajo, no podemos alimentarnos bien y que llega el fin de semana y nada más queremos estar en casa, no hacer nada, pero creo que es muy importante. Hoy está conmigo un nutriólogo, es Cristian Gómez Montoya. ¿Cómo estás?
5: ¿Qué tal? Mucho gusto. Pues estoy encantado de estar aquí acompañándolos.
4: La alimentación, cuando nos queremos enfocar justo en nuestra alimentación, es que quiero bajar de peso. Uh-huh. Creo que es más como esa parte. Quiero bajar de peso, no tanto por quiero estar saludable. Uh-huh. Entonces, ahí también hay un entorno de mitos muy grandísimos.
5: Claro, hay que empezar nuevamente con esta idea de disfrutar estos alimentos, de incluir pues una gran variedad, de empezar otra vez a disfrutar estos alimentos, de ya empezar a entender lo más valioso que es justo esta experiencia, en dónde podemos encontrar nutrición, pues realmente en todos lados, en lo que, por ejemplo, Navidad, Año Nuevo, que el Día de la Candelaria, realmente muchas veces nos juntamos para comer, para consumir alimentos, que si quiero regalar un detalle, doy chocolates, también aquí podemos encontrar nutrición justamente porque entra esta ingesta de alimento y ahí también, esto también es dieta, no nada más es, ay, la dieta milagro, ay, esta dieta que me va a ayudar a bajar de peso, porque como tú bien lo dijiste, muchas veces nos enfocamos en el peso solamente sin enfocarnos en lo que realmente vale la pena, que es la composición corporal, nuestra salud y el porqué de ese alimento que estamos consumiendo.
4: Dijiste dieta, dieta es comerte un chocolate. Dieta, o sea, abarca toda tu alimentación.
5: Sí, dieta va muchísimo más allá. Es lo que consumes, sea lo que consumas día con día, eso es dieta. Okay. Así sea, comas nada más una manzana, eso ya entraría dentro de una dieta diaria.
4: Ok, y entonces, ¿cuál es la diferencia en llevar justo un plan alimenticio acorde a tus necesidades?
5: Ok, pues mira, llevar un plan alimenticio acorde a tus necesidades es justo eso, ir controlado, dependiendo si tienes alguna patología, dependiendo si tienes alguna necesidad, algún objetivo, si quieres también dirigirlo hacia algo más sencillo, hacia algo más, no sé, no a todos nos gusta lo mismo. Entonces aquí también entra esta parte de nosotros como profesionales de salud, irnos dirigiendo y acomodando, adecuando estos planes de alimentación organizados a cada persona, no tanto que las personas hagan lo que yo digo si no les gusta, porque realmente no lo van a seguir, van a decir, ah, pues si este producto milagro o así, por más que funcione, no lo voy a consumir. Pero creo que aquí es importante esta parte de aterrizar hacia dónde quieres ir y qué necesitas con tu alimentación.
4: O sea, sí o sí, todos, todas debemos de acudir con un nutriólogo, con un profesional, para saber qué comer y saber qué comer bien, si se puede.
5: Claro, y se puede comer rico, se puede comer saludable, se puede comer bastante variado dentro de lo que tú necesitas en tu ingesta diaria recomendada, porque muchas veces pensamos que no, que debemos de comer pura lechuga, que debemos de comer puros licuados, puros jugos inclusive, ¿no? Que se tiene esta creencia, pero la realidad es que no va por ahí. Debe de ser como las características de la dieta correcta, debe ser variado, debe ser suficiente, debe ser adecuado para cada persona, inocuo, que esto quiere decir que sea saludable y limpio para las personas, que no nos haga daño, que cumpla con las características de higiene adecuadas también en el manejo de alimentos, y creo que esto también es muy importante de revisar.
4: Y si una persona que es vegana o vegetariana, vegetariana es diferente, ¿no?
5: Ahora sí,
4: vamos a hablar sobre eso. Pero una persona que es vegana y no tiene un seguimiento constante o adecuado de un profesional, como lo es un nutriólogo, ¿qué impacto tiene en su salud?
5: Bueno, es importante mencionar aquí ya un poquito más específico, por ejemplo, nutrimentos. como la vitamina B12, la vitamina D, el omega 3. Y estos muchas veces no se pueden cubrir con una dieta 100% vegana, debido a que estos se encuentran mayormente en alimentos de origen animal. Sí se puede ya incluirlo en suplementación, pero hay veces que los mismos veganos dicen, no, yo de plano ni suplementación. Ahí hay que encontrar la manera, es todo un reto, la verdad, también encontrar como la manera de decir, a ver, estos alimentos pueden cumplir un poquito más con lo que necesitas. Se puede tener también un tipo de vida saludable diaria siendo vegano, pero sí tomando en cuenta que es importante cuidar esa parte de la vitamina B12, el calcio, el hierro, la vitamina D, como te decía, el omega 3, porque es esta parte donde ya entran como estos mitos de que no, si haces veganismo, ya vas a bajar de peso, vas a verte bien, o vas a ser débil, siempre te van a contar puntos buenos o puntos malos, ¿no? Por eso es importante siempre acercarte con un profesional, porque en redes vas a encontrar opiniones a favor o en contra. En las noticias, de qué tendencias, en todos lados siempre te van a decir mucha información. Y como me decías, hasta una amiga puede llegar y, oye, no, es que mira, fíjate que bajé 10, 15, 20, 30 kilos. Pero no es tanto enfocarnos en el peso, sino enfocarnos en nuestra composición corporal.
4: Pues sí, porque puedes pesar 90 kilos, pero tu masa corporal es menor que el músculo. Uh-huh. Entonces no es lo mismo.
5: Sí, un ejemplo que me gusta mucho darle a mis pacientes es esta idea de pesas, por decir también otro número, 70 kilogramos, pero bajas un kilogramo de grasa y luego subes un kilogramo de músculo, vas a seguir pesando los mismos 70 kilos, pero tu composición corporal va a ser muy diferente y tu salud también pues puede tener también cierto reflejo, ¿no? Y pues esta parte del veganismo muchas veces se cree erróneamente que es un tipo de dieta, pero no, como te decía, es un estilo de vida que justamente se deben de seguir. Las personas, cada persona sigue una idea diferente acorde a su contexto.
4: ¿Y qué pasa con el vegetariano?
5: Ok, bueno, la diferencia entre el vegano y el vegetariano es que el vegetariano a veces sí puede incluir alimentos de origen animal como el huevo o la leche, ya sean ovo-lacto-vegetarianos incluyen ambos, lacto-vegetarianos incluyen solamente productos de leche o lácteos, y los ovo-vegetarianos solamente huevo, pero el vegano sí es un poquito más cerrado a querer consumir. Pero pues hay varios tipos de veganos, realmente hay inclusive un tipo de vegano que solamente consume frutas, semillas que han caído, ni siquiera dañan la naturaleza. O sea, también entra esta parte del medio ambiente y la parte ecológica, por lo que te decía también de no dañar la naturaleza, de la huella ambiental.
4: Yo creo que este episodio se tiene que llamar ¿Por qué ir con tu nutriólogo? Un nutriólogo. Porque sí, o sea, todo el mundo tenemos esta idea de que ir al nutriólogo es como de, va a tardar un buen en que yo llegue a mi meta, o ya que me dé lo que me tenga que dar. En realidad no es así, ¿no? Uh-huh. Y ahorita tú no lo estás diciendo. Entonces, cambiar ese chip no es tan fácil. Pero como tú decías, empezar por algo ya es una ganancia, ¿no?
5: Sí, y es importante para nosotros nutriólogos empezar a ver esta cuestión de si mi paciente tiene tal característica, se le complica tal cosa, esto no le gusta, por ejemplo el aguacate, ¿no? Que claro que es un alimento con gran cantidad de nutrimentos, si no le gusta no es como que ya te lo tienes que comer, porque van, al contrario, nunca va a volver a regresar a la consulta. Y también entra esta parte, ¿no? De respetarlo, de decir, bueno, si no le gusta el aguacate, ¿qué otro alimento le puedo ofrecer a mi paciente para que él diga, me gusta y estoy cumpliendo, ¿no? Siempre es dar estas opciones, porque realmente opciones hay muchas.
4: Cristian, muchísimas gracias por acompañarme aquí a este episodio.
5: No, muchísimas gracias a ti por invitarme, por también escucharme, por apoyar también a las personas en esta cuestión de la información, que empiecen a escuchar también todos estos temas que son bastante importantes.
4: Él fue Cristian Gómez Montoya. Yo soy Claudia Mejía. Nos vemos en un próximo episodio. Adiós. 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
1: Son las 5:25. Seguimos saludando a nuestros radioescuchas por allá en Tantayuca, Veracruz. Ahí para Benny Zavala, también para Toño, para Linda Pérez, para Chevo. Saludos para Eva Ávila, también para Karina, para Ana y Daniela, escuchándonos por allá en Tantayuca, Veracruz. Muy buenas tardes. Vamos con más música aquí en Las Inoxidables de La Jefa. Y por supuesto el saludo también para nuestro auditorio por allá en Antiguo Morelos, allá en Congregación Fortines. Saludos ahí para el buen amigo Juan Moya, para su familia, el cordial saludo. Ahí para también para Yeyo Ochoa, para Don Máximo, su primo Don Máximo Ochoa, fiel radioescucha también de esta programación de La Jefa en Las Inoxidables de La Jefa. Vamos a escuchar un tema con Grupo Topaz. Esto se llama Etapas de mi vida.

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7: 5 de la tarde con 32 minutos, 5:32. Saludos allá en el Ejido Las Flores, municipio de Antiguo Morelos. Ahí para la familia Esquivel, ahí para la familia de Doña Mine, de por acá, de Ciudad Mante, ahí de la colonia Jalisco. El cordial saludo, por supuesto, también para el tío, como ella le dice, ahí para el buen amigo Eulogio La Muñeca. Saludos, muy buenas tardes. Vamos con la música, vamos a presentarles la parte siguiente. Es un tema con los Cougars y esto se llama Quédate con él. Estas son las Inoxidables de La Jefa.

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1: Esto se llama Tres Ramitas. Es con los hermanos Mier. En las inoxidables de la jefa.

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1: Son las 5 de la tarde con 47 minutos, 5:47. Saludos para los amigos que nos están escuchando allá en las colonias del sur. Allá en la colonia Plan de Ayutla, ahí saludos para la familia Alfaro, ahí para el tocayo Omar, para Lupe, para Ángel, también para Roberto Alfaro, para Scooby, su hijo, le saludamos allá en la Plan de Ayutla. Ahí, muy cerquitas, también escuchándonos, el profesor Catalino Esquivel, le saludamos, para todos los amigos ahí del Tocayo Mare, siempre reuniéndose para cualquier evento, principalmente en lo que conforma a su equipo de fútbol, el cordial saludo, que por cierto no han estrenado su uniforme por las lluvias que no han permitido estrenar ese uniforme que les llegó a su equipo. El cordial saludo ahí para el tocayo Omar, ahí en la Plan de Ayutla, también para el buen amigo Nicho, para la Liga, saludos ahí para Mínimo, también siempre escuchando la Jefa 98.7 FM. Para los amigos ahí de la colonia, la colonia Aquiles Cerdán, la colonia San Francisco, allá para La Borre, órale, el cordial saludo también para los amigos, familias allá de la colonia Moctezuma, ahí en la colonia Jalisco también les saludamos, saludos para nuestro auditorio de la colonia 20 de septiembre, allá en la Miravalle, les decía, les saludamos ahí en la colonia Las Palmas también. Vamos a presentarles un tema, es con Los Temerarios, nos cantan esto que se llama Cómo Quisiera Volver. Y bueno, también el saludo para Zoraida, para su esposo, allá en el rancho, allá en el municipio de Jicotencal, el cordial saludo, escuchándonos allá, Zoraida, para toda su familia. Se me va el nombre así, el nombre del rancho ahí donde laboran, pero bueno, ahí el cordial saludo allá en la risueña ciudad de Jicotencal, Tamaulipas. Esto se llama Cómo Quisiera Volver.
2: Claro.
1: Órale, allá en el rancho San Rolando, municipio de Jicotencal.

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5: 5 de la tarde con 54 minutos. Este tema aquí en Las Inoxidables de La Jefa es Grupo La Mafia y nos cantan Ahora y Siempre.

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1: Tres minutos antes de las 6 de la tarde. Es la parte final de las inoxidables de la jefa. Esto se llama El Parrandero con Renacimiento 74. Órale, saludos para Tito y para Héctor. Ahí en el mercado municipal escuchándonos.